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Estamos ya con ustedes, amigos oyentes. Buenas tardes, un gusto, un privilegio poder saludar a esta hora del día en este espacio informativo, en este espacio de noticias de Enfoque. Un gusto saludarles desde cabina central de la 105.3 Top Estéreo. Tenemos unos problemas con el servicio energético, unos bajones que nos hacen salirnos del aire por algunos minutos, por algunos segundos, pero también interrumpe la estabilidad del audio, del sonido, y pedir disculpas a nuestros amigos oyentes porque es una situación que complica realizar una transmisión más clara y más limpia como estamos acostumbrados a hacerles a través de esta corporación radial. Un saludo cordial para quienes nos sintonizan en Melchor de Mencos a través de Radio Mopanza, Eche la Campana Musiquera, en Radio Petén AMFM, desde la Isleta Santa Bárbara, FM Maya Misión Mediodía, y nosotros, por supuesto, para entregarles lo más importante de la información. Richard Comandares de RGH, listos y preparados para entregarles la información. Hoy tenemos deporte y decepcionante lo que hizo Francia el día de ayer, amigos oyentes. Es un 80% de expertos dentro de lo que es el fútbol y de la afición deportiva y todos aquellos que le van a...

0: oportunidad que le dan a Francia por el potencial que venía desarrollando Francia durante las eliminatorias de este mundial, pues todos decían, bueno, va a ganar Francia, trae un bonito fútbol, la ha goleado y ha tenido un impresionante desarrollo futbolístico durante los 90 minutos, pero la situación fue diferente. Francia no pudo, no llegaron a la portería del guardameta de España y perdieron 2-0.
1: Así es, profesor, muy buenas tardes a todas nuestras radioescuchas, espero se encuentren muy bien. Allá un cordial saludo a Melchor de Mencos en Radio Mopán, la cantora musiquera Sayache, y aquí en el área central, FM Maya Misión Mediodía, Isleta Santa Bárbara y por supuesto su cabina de cristal Top FM 105.3 y por supuesto nuestra audiencia de internet. También quiero mandar un saludo especial al doctor Kevin Flores, el cual pues él es médico internista, sigue escuchando nuestra emisión durante la mañana y durante la tarde. Doctor, espero se encuentre muy bien, muchísimas gracias como siempre. Su sintonía aquí de parte de Cabina Radiales, le mandamos un cordial saludo a usted y a toda su familia. Y con sin más preámbulo vamos a iniciar con los titulares del día de hoy. Como bien mencionó el profesor, España pues salió victorioso el día de ayer con 2-0 contra Francia, el cual lastimosamente pues los franceses dieron que desear mucho el día de ayer, porque pues como bien decía el profe, tenían un invicto de sus partidos, goleada de 2, de 3, sí. Pero ayer ni el 0 se pudieron quitar.
0: Hoy se enfrenta Argentina contra Inglaterra. Favoritos, pues los dos son una potencia dentro de lo que es el fútbol, los dos han llegado por ser los mejores, así que Argentina tendrá que desplegar lo mejor del fútbol como lo hizo España el día de ayer. E Inglaterra como Francia pues son países muy fuertes también dentro de lo que es el fútbol y jugadores de mucha experiencia, y el que meta gol gana y el que vaya, aunque juegue bonito, pierde.
1: Así es, ahí sí como usted dijo, el que gana es el que mete goles.
0: Es el que mete goles.
1: Y vamos a iniciar, nos comentan que tuvimos ahí unas declaraciones de la esposa del señor alcalde municipal de Flores, el cual reconoció la importancia de realizar estas visitas con el acercamiento a las familias de los distintos barrios del municipio.
0: Banda Latin Band y Federación Nacional de Bandas de Guatemala invitan a la población, escuche Betanera, para hacer acto de presencia este próximo domingo 2 de agosto en el Estadio Marco Antonio Fion Castellanos a partir de las 2 de la tarde, donde se harán cita varias bandas importantes del departamento en Petén para el segundo congreso de bandas escolares este domingo precisamente en el estadio Alejandro Ochaeta Requena.
1: También tenemos ahí declaraciones de la directora del Centro Educativo Especial de la Colonia El Bosque, el cual hizo ver cómo a pesar desde el abandono en la institución han salido adelante.
0: El director de la clínica municipal del municipio de Flores hizo un llamado a los vecinos de la colonia El Bosque y Maya que se acerquen a las instalaciones de la escuelita donde se les está atendiendo con algunos problemas de salud hasta las 4 de la tarde del día de hoy, donde la autoridad municipal está visitando este barrio.
1: Luis Arroche, miembro del Consejo Municipal de Flores, hizo ver la importancia de las visitas del señor alcalde municipal a los distintos barrios del municipio.
0: Bueno, 1.500 personas se han accidentado. El reporte que da el hospital Antonio Penado del barrio, el 90% es a consecuencia de motocicletas.
1: También tenemos noticias nacionales. Déjeme indicarle a toda nuestra audiencia que está pues allá en la ciudad capital. Tenemos un hecho de tránsito el cual pues ha perjudicado y se reporta un fallecido en esta ocasión. Y eso fue en la carretera, ahorita le voy a dar la información. El paso hacia la Antigua de Guatemala está restringido por un enorme sobacón en carretera alterna.
0: Porque es importante la fisioterapia, quienes deberían realizar ese tipo de masaje que fortalece el sistema general del cuerpo, especialmente a las personas que tienen algún problema de músculos, de una fractura, de una quebradura o derrame en la cara.
1: Tenemos información de qué es el etanol y qué significa el E10, el combustible que Guatemala venderá desde agosto.
0: Estas y otras informaciones, amigos, a continuación, luego de esta breve pausa comercial, regresaremos con el detalle de las noticias.
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0: llevarles información sobre el estado del tiempo, el clima. Aquí miramos en la zona central de nuestro departamento de Petén. No sé cómo está en el Chor de Lencos. Sería bueno que allá el director de Radio Mopán nos mandara un mensaje si está o no está lloviendo. Al igual en Sahaché, la directora Nancy Pinelo nos enviará un mensaje aquí a la radio para ver si está lloviendo o no está lloviendo, para conocer de cerca las condiciones de clima en nuestro departamento, porque se esperan que en algún sector de este departamento ráfagas de viento podrían azotar nuestro territorio petenero. También déjenme decirles que se está aproximando lo que podría ser el fenómeno del Niño, pero con una situación muy complicada de altas temperaturas que se van a sumar en los próximos días y que esto podría traer graves consecuencias a la agricultura y ganadería. Y no digamos nosotros como seres vivos que el departamento del Petén ha sido un departamento cálido, pero con temperaturas que han llegado hasta 44 centígrados. Así que Richard, el chavo del clima, nos tiene esa información en torno a ese tema para que tomemos nuestras precauciones, Richard. Y lo más importante, hay que tomar en cuenta las recomendaciones de los bomberos voluntarios municipales y departamentales, así como los bomberos que auxilian cualquier emergencia, como la Conred, la Cruz Roja, para que se pueda manejar con mayor tranquilidad, no mucha velocidad, bajar la velocidad, que tomen sus precauciones derivado a que en este momento el pavimento está resbaladizo y cualquier maniobra mal afectada o alguna curva no bien tomada bien, el carro derrapa y va directamente al abismo o a colisionar en algún otro objeto.
1: Así es, profesor, muchas gracias por la introducción. Déjenme informarle que, pues, hablando aquí del área central en el departamento como tal, Melchor de Mencos tiene fuertes lluvias con temperaturas de 25 grados, al igual que el Naranjo, el Naranjito. También tenemos aquí en el área central, se encuentra con lluvias, actualmente se está brisando, hay tormenta eléctrica también y hay una probabilidad del 98% en toda la cabecera departamental. En la nacional nos indican que vienen fuertes ráfagas de viento y lluvias generalizadas afectarán, pues, el territorio por paso de una onda del este. El INSIBUME emitió un aviso meteorológico debido al acercamiento del paso de la onda de este número 19, la cual, pues, incrementará significativamente las lluvias y la actividad eléctrica en el territorio nacional durante las próximas horas y días de la semana. De acuerdo con el último reportaje satelital, actualmente se registran nubes de tormenta que generalizan lluvias y actividades eléctricas en el sur, suroeste, oeste y noreste de Petén, así como precipitaciones dispersas en Alta Verapaz. Por su parte, la capital, pues, allá en el área, en la ciudad, ya registran vientos provenientes del norte con velocidades de entre 25 y 35 kilómetros por hora, y también con respecto al fenómeno del Niño, se prevé que esto se va a empezar a presentar en la semana que viene, ya que esta semana se presentarán lluvias y tormentas eléctricas, y ya, pues, el fenómeno del Niño empezará a afectar a todo el área departamental y también nacional a partir de la semana siguiente, que sería del lunes 20 en adelante. Fuertes, una onda de calor muy fuerte con temperaturas máximas de hasta 49 grados centígrados.
0: Así que hay que preparar, pues, siempre, ya sea si llueve o hay calor, la sombrilla. Exacto. Y en este momento, pues, estamos recibiendo un clima bastante fresco, saludable, con llovizna y ráfagas de viento en algunos sectores, en algunas comunidades, en algunos barrios, aldeas o municipios de nuestro departamento de Petén. La próxima semana ya viene el verano y es una situación muy complicada porque esto va a afectar el sector ganadero y el sector productivo de maíz, frijol, arroz y todo aquello que la tierra produce por carencia de agua. Ante esta situación, el Ministerio de Agricultura y Ganadería ha iniciado ya a tomar medidas en las cuales podrían coadyuvar a solventar una situación complicada como la que se puede venir en los próximos días ante los pronósticos del fenómeno del Niño, que se va a dejar ver en una temperatura demasiado alta, como quien dice, es el preámbulo para el año 2027.
1: Y también tomemos en cuenta que a partir de este 8 de julio, pues se mantienen a miles de familias en una situación crítica, ya que de acuerdo a las evaluaciones de la Coordinación Nacional para la Reducción de Desastres, la CONRED, 4.410 familias permanecen afectadas en Alta Verapaz, Izabal y Petén, donde las inundaciones continúan causando daños en viviendas, carreteras y comunidades. No digamos que allá en Alta Verapaz se registra 150 emergencias, más de 15.000 personas afectadas, equivalente a 3.500 familias y 3.338 viviendas con daños. La situación más compleja se reporta en Fray Bartolomé de las Casas, donde 10.000 personas han resultado afectadas y 50 comunidades permanecen inundadas. Cientos de familias pues continúan en albergues con familiares mientras esperan que se disminuya el nivel del agua.
0: Y no solo han sido inundaciones, sino también las pérdidas humanas, porque muchas personas, según esta información, no sé si son 4 o 5 personas que han fallecido ante estas inundaciones por las correntadas de lluvia o de agua que se deja sentir en estas partes de Alta Verapaz, especialmente de Fray Bartolomé de las Casas y otras comunidades aledañas.
1: Y en Petén se reportan 3 emergencias, 815 personas afectadas y 147 familias damnificadas y 142 viviendas con daños. Esos son los resultados que nos manda la CONRED.
0: Bueno, vamos a entrar de lleno, amigos oyentes, con más información. Fíjese que el Hospital Antonio Penado del Barrio emitió un dato muy importante a los medios de comunicación, donde informaban en lo que va del año 2026, se han reportado 1.500 personas que han ingresado por accidente de tránsito. Un 90% involucrados son motociclistas. Una situación muy complicada, por lo que hicieron un llamado de atención. Un llamado a los padres de familia para poder prevenir estos accidentes manejando con mucha cautela y bajando la velocidad aquí en el área urbana. Los afectados, muchos han fallecido, otros han recibido operaciones quirúrgicas del cerebro y han fallecido, otros han quedado inválidos, otros han quedado vegetativos, pero como decía la experta, la subdirectora del hospital Antonio Penado del Barrio, es una situación que va día a día en incremento en este departamento de Petén.
1: También nos informan que, hablando de accidentes de tránsito, hay muertes y daños materiales tras múltiples colisiones reportadas en diferentes rutas del país. El día de hoy personas fueron heridas y una fallecida en accidente de tránsito ocurridos en distintos puntos del país, según la información de los cuerpos de socorro. Los bomberos municipales departamentales fueron alertados el día de hoy sobre un accidente en el kilómetro 105 de la ruta interamericana, donde un tráiler volcó y destruyó un pick-up que transportaba leña. Socorristas brindaron atención prehospitalaria a los ocupantes de ambos vehículos y luego los trasladaron a centros asistenciales. Añadieron que en el lugar también se atendió a un piloto del vehículo pesado originario de Puerto Barrios y Izabal, quien indicó que perdió el control del tráiler e impactó contra el pick-up. Lastimosamente, el conductor del pick-up falleció en el acto tras ser aplastado en dicho accidente.
0: Vamos a cambiar de información, amigos oyentes, que es la fisioterapia. Voy a dejarles a ustedes sobre el tema de la fisioterapia. ¿Y por qué lo saco a relucir? Porque todas aquellas personas que sufren accidente, tienen fracturas de piernas, de cintura, de caderas, de manos, de hombros o problemas en la cabeza, van a necesitar un especialista de fisioterapia para que pueda realizarles algunas sesiones de la fisioterapia, que es parte de la medicina. Escuchemos lo que nos dijo este experto.
2: Una explicación qué es la fisioterapia, quiénes deben de aplicarse la fisioterapia y por qué es importante la fisioterapia.
3: Muy buenos días, mucho gusto, gracias por la oportunidad. ¿Qué es la fisioterapia? Es una rama de la medicina que se encarga de la rehabilitación del cuerpo ante cualquier tipo de lesión o cualquier tipo de enfermedad o patología, problemas musculares, claro que sí. Algo muy común que se escuchan es las fracturas, ya cuando ya se recuperaron, ya tuvieron su cirugía, ya tienen que entrar en un proceso de rehabilitación. Los famosos derrames, que son los accidentes cerebrovasculares, parálisis faciales y diferentes cuestiones así médicas, tiene su proceso de rehabilitación, los cuales ayudan mucho a la persona a estar mejor y recuperar su calidad de vida.
2: Bueno, uno de los problemas que se afronta aquí en el departamento del Petén y ante todo en el área central son los accidentes de motocicleta.
3: Eso sí es algo muy frecuente, siempre ahí hay casi diario accidentes de motocicleta, como las personas no tienen la costumbre de utilizar casco, sí llegan a hacer fracturas a veces craneales y muchas fracturas en todo el cuerpo. Son personas que necesitan de su tratamiento médico y muchas veces cirugía, pero después es muy oportuno que acudan al servicio de fisioterapia. Así el fisioterapeuta siempre les va a ayudar a recuperar la movilidad, a recuperar la fuerza y que puedan volver a vivir su día con normalidad.
2: Bueno, hay personas de la tercera edad que padecen muchos dolores. ¿Qué se puede hacer con ellas?
3: Pueden aprovechar muy bien el servicio. Sí, las personas de la tercera edad, nuestros abuelitos, sí llegan a sufrir muchos dolores de espalda, a veces dolores de cadera. En la fisioterapia les ayudamos a que recuperen la movilidad, a que disminuyan el dolor, que puedan vivir tranquilamente.
2: ¿Se presta sus servicios en la clínica municipal?
3: En la clínica municipal, que está ubicada en el Parque España, ahí de lunes a viernes de 8 de la mañana a 4 de la tarde.
2: ¿Hay que hacer cita, doctor?
3: Sí, pasan a recepción, hacen su cita y iniciamos con su tratamiento. Totalmente gratuito por parte del alcalde Eduardo Méndez, y sesiones ilimitadas.
2: ¿Alguna recomendación? ¿Qué se le puede decir a las personas?
3: Mire, fisioterapia es algo muy poco escuchado y tal vez un poco nuevo acá en Petén. Es un servicio que aparentemente uno cree que no lo necesita, pero créanme que si usted padece de algún dolor o de alguna incomodidad o discapacidad, acuda al servicio, le va a caer muy bien. Muchas veces uno cree que no lo necesita, pero en realidad sí, es de mucha ayuda.
0: Bueno, estas eran declaraciones que nos está ofreciendo el director de la clínica de fisioterapia del municipio de Flores, los cuales, de acuerdo a la información que nos daba, están al servicio de lunes a viernes. Por supuesto, todas las municipalidades pues tienen casi ya en su clínica municipal incorporado lo que es maternidad, enfermedad común, de médico general, fisioterapista, oftalmología, ultrasonido. Y bueno, ahí pueden ustedes abocarse. La clínica se encuentra en el Parque España, de este sector, y ahí pueden abocarse directamente con la asistencia de la secretaria que está ahí para recibir citas y notificar a dónde corresponde y poderle atender conforme el horario que tiene disponible el fisioterapeuta.
1: Es importante tomar en cuenta que es muy importante esto para la salud, ¿verdad, profesor? Bueno, iremos con una noticia. El día de hoy, la esposa del señor alcalde municipal de Flores reconoció la importancia de realizar estas visitas con el acercamiento de las familias de los distintos barrios del municipio donde realizan obras sociales.
0: Vamos a escuchar lo que dijo la esposa de Eduardo Méndez, alcalde municipal, en torno al trabajo social que ellos vienen realizando en cada barrio que visitan una vez por semana.
4: Mucho gusto, buenos días. Gracias a ustedes, los medios que llegan a las casitas de las personas, ¿verdad?, de nuestros vecinos del municipio de Flores. Pues hoy estamos agradecidos con Dios y agradecidos también con mi esposo, el alcalde, que hoy estamos alcalde en mi barrio, uniendo Colonia Maya y el Bosque, ¿verdad? Entonces acá en la escuelita Semillitas de Esperanza estamos muy agradecidos con Dios para poder trabajar en conjunto con ambas colonias, uniendo esfuerzos, uniéndonos como municipalidad, cada una de nuestras unidades, tanto sociales, de campo, administrativos, de la clínica municipal. Hoy estamos acá y decimos presente la municipalidad de Flores, trayendo esperanza también a nuestros vecinos, trayendo, diciéndoles que aquí estamos presentes. Como Secretaría de Obras Sociales de la esposa del alcalde, hoy nos presentamos para el adulto mayor, con bolsas de alimento, para quien requiera un andador, para quien requiera un baño portátil, para quien requiera alguna necesidad, acá estamos presentes. Y no solamente con el adulto mayor, sino también con nuestros bellos niños, que tenemos una mañana infantil en la cual vamos a estar recreándonos y compartiendo con ellos, ¿verdad? Tanto piñatas, picas, dientes, que le llamamos a los dulcitos, y ahí vamos a estar con una pequeña refacción. Eso es lo que traemos para ellos, eso es lo que traemos, alegría y sobre todo también una esperanza para poder decirles de que está el alcalde hoy escuchando las necesidades de los vecinos. Gracias a ustedes, pues seguimos trabajando con amor en la labor social. Bendiciones.
0: Gracias. La esposa del señor alcalde, Eduardo Méndez, que nos daba importante información sobre lo que ellos vienen realizando, o lo que está realizando ella, ¿no? Como mujer, como esposa del alcalde, en lo que es las obras sociales del alcalde Eduardo Méndez. Tenemos información, información nacional. Ahí, ¿se recuerdan ustedes del odontólogo? Donde las investigaciones han llevado a deducir capturas y presuntos responsables, amigos del propio odontólogo. Escuche usted esta audiencia donde el Ministerio Público confirma que varios números para negociar rescate.
1: Así es, el MP afirmó que 5 números usados para negociar de rescate del odontólogo Julio. Escuchemos qué tienen para decir.
5: 5669-4673, emisor desconocido 1. 3887-4908, emisor desconocido 2. 5681-5775, persona desconocida 3. 5681-5737, así como los números 37-23-62-76, 41-88-88-13, 37-23-62-76, 46-37-03-05, 48-08-49-90, 41-13-28-75, 56-81-57-34. Así como al dar seguimiento el día del pago del rescate, se logran obtener datos de personas que intervinieron, que fueron individualizados a través de operativos policiales, dando como resultado Juan Ubaldo Tsun, cobrador, victimario con número de teléfono 3185-8420-5366-3757, propiedad de Carlos Antonio González y González, negociador. Mediante el método surge los números telefónicos siguientes: 4188-8813 y 3723-6276, identificados en el método como persona desconocida 1 y persona desconocida 2. Se logra establecer posteriormente, a través de las diversas conversaciones obtenidas, que se encontraba uno a nombre de Adeli, y mediante declaraciones testimoniales de la esposa de la víctima, manifestó que se conoce como Adeli Quiñones y que era la empleada del señor Julio Leonardo Alejandro Girón Castañeda, conocido de la familia, ya que en el pasado reciente había realizado un negocio con un inmueble que no se finalizó de buena manera y que tenían con frecuencia visitas por cuestiones de negocio, y en una ocasión se acompañó de su empleada, la señora Adeli Quiñones. Derivado de la información obtenida a través de los medios de investigación, siendo parte fundamental la fase de negociación, ya que es de esta donde surgen los números emisores utilizados por los victimarios para exigir el pago del rescate y la implementación del método especial de investigación, consistentes en interceptación de llamadas telefónicas y otros medios de comunicación, se solicita a las empresas de telefonía información que individualice a los titulares de las líneas, y en respuesta a lo solicitado, la empresa de telefonía nacional Telecomunicaciones de Guatemala, S.A. Claro, remite la siguiente información: que el número 5669-4673, identificado como emisor, el número 56-81-57-75, individualizado como desconocido, el número 56-81-57-34, fueron todos activados con el número de documento de identificación 3647-65429-0101. Documento de identificación que corresponde a su persona. Del análisis de la información se establece portavoz familiar para exigir el dinero a cambio de la liberación de su esposo Julio Amílcar Martínez Murillo, víctima, que fueron activados el día 28 de mayo del 2025 y el día 31 de mayo del 2025 con su documento personal de identificación, el cual pertenece a su nombre Andrés Alcázar Crespo. DPI 3647-65429-0101. Continuando con la investigación, se sigue la identificación a los números emisores que participaron en la negociación del pago del rescate del señor Murillo. En ese sentido, la empresa de telefonía nacional Comunicaciones Celulares S.A. Tigo logra establecer que los números 3867-4908, identificado como emisor 2, y el número 3723-6276, identificado como Adeli Quiñones, también fueron activados con su documento personal de identificación, número 3647-65429-0101, a su nombre, Andrés Alcázar Crespo. Por lo que usted, con su documento personal de los números telefónicos 5669-4673, 5681-5775, 5681-5734 de la empresa Claro, y los números 3867-4908 y 3723-6276 de la empresa Tigo, participando usted en suministrar medios necesarios sin los cuales no se hubiera podido llevar a cabo la negociación para solicitar el rescate para la liberación de la víctima Julio Amílcar Martínez Murillo, quien hasta el momento sigue privado de su libertad y se desconoce de su paradero. Por lo que el secuestro de Julio Amílcar Martínez Murillo fue planificado y ejecutado por el señor Julio Leonardo Alejandro Girón Castañeda, quien era su vecino al momento de la ejecución del secuestro, ya que los dos residen en condominio Milaverde 1, kilómetro 20.5, carretera Fray Janes, municipio de Fray Janes, departamento de Guatemala.
0: Bueno, ustedes recuerdan el odontólogo que fue secuestrado y pedían, no sé si 5 millones por su rescate a la familia, y pagaron una bonita cantidad a los secuestradores y se da cuenta a uno que no hay amigos.
6: Buenas noches, porque martes,
0: uno de sus amigos muy
6: refrescante por aquí, me encuentro.
0: Fue el que coordinó todo ese secuestro según las investigaciones del Ministerio Público. Vamos a ir a una breve pausa comercial. Vamos a regresar con más información, amigos oyentes, aquí en Enfoque.
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1: Continuamos con más información, amigos oyentes, aquí en este espacio informativo de Enfoque. Sigue la lluvia, operó la lluvia.
2: Está brisando fuerte.
1: Está brisando fuerte, ¿no? Los trabajos del puente continúan, se espera que entre unos 30 días estén finalizados, según se sabe, pero no sabemos en concreto. Sigue lloviendo, las olas siguen deteriorando otras partes del puente y eso se tiene que trabajar o evitar que se dé el derrumbe como el que se dio antes. La directora de la escuela, ¿qué?
2: Centro de Educación Especial de la Colonia El Bosque, es preciso ver cómo dicho centro ha salido adelante a pesar del abandono que se encontraba.
1: Mira, esta escuela se encuentra ahí donde está el complejo deportivo Maya. Está al fondo, por donde están las cuevas. Esa escuela ha sido muy, pero muy abandonada. Las actuales autoridades pues están viendo cómo recuperar esta escuelita. Y la directora habló que gracias a otras empresas, a otras instituciones, a estudiantes universitarios, han logrado solventar los problemas que afrontan estos niños especiales.
3: Gusto de que estén acá, de recibirlos. Para mí es un grato honor que estén presentes aquí en mi escuelita. Bueno, digo mi verdad, es un centro de educación especial que funciona en la colonia El Bosque. Esa parte a Semitas está allá en la calle principal por la Marta Rosa y nosotros estamos en colonia El Bosque. Desde ya algún tiempo hemos estado acá. Es una escuelita pues que no había tenido mucho apoyo de las autoridades, ¿va? Mariano Gálvez nos ha apoyado con lo que miran acá, la escalera en la que estamos, sí. Nos colaboró también con el circulado de lo que tenemos hasta el momento de la escuelita, porque estaba a la intemperie. Y algunos vecinos nos habían colaborado con relleno. Pues como me dijo alguien ahí que parezco marimba, tanto pedir y pedir, va para la escuelita, estamos pidiendo para el centro, para los niños que necesitan un espacio digno, porque son niños especiales, pero no quiere decir que valgan menos, va al contrario, necesitan más apoyo de toda la sociedad para que ellos salgan adelante, ser integrados a la sociedad. Y pues fuimos escuchados, hoy nos están arreglando el predio, nos están limpiando porque estábamos entre el monte ya. Y pues nos han dado algunos ofrecimientos que esperamos que se cumplan, ¿verdad? Porque como les digo, los niños lo merecen.
4: Aprovechando que el alcalde.
3: Aprovechando que están por acá.
4: En este momento.
3: Nosotros terminar el circulado para que pues la seguridad se dé y aparte de que no haya invasiones, ¿verdad? Porque si hay un predio bonito y al área central, pues cualquierita quiere invadir poniendo su pedacito ahí para que, ya con nombre, dijo. Entonces queremos proteger el espacio. El espacio es para el Ministerio de Educación. Hoy estamos aquí, mañana no sabemos, ¿verdad? Pero estamos nosotros maestros, estamos de paso. Los niños son los que merecen los espacios dignos para ellos y protegidos sobre todo.
4: ¿Cuántos niños tienen?
3: Tenemos 28 niños de educación especial, somos dos maestras. Este año tenemos ya el privilegio de que nos dieron un maestro de educación física ya asignado para la escuelita y ellos tienen educación todos los días. Ya es un progreso, ¿verdad? Tenemos los grados también de primero a sexto, con horarios de 7 a 12, igual que en una escuela regular.
1: Bueno, interesante información ahí de la directora de la escuela especial. Vamos, ya tenemos avance deportivo, ¿no? Ya con el profesor, licenciado.
2: Ya tenemos aquí al licenciado Francisco López, el cual nos traerá información relevante del fútbol. ¿Qué tal, licenciado? ¿Cómo está? Muy buenas tardes. Usted ya se encuentra en línea aquí en la cabina, listo y dispuestos para hablar del tema de fútbol.
5: Mi estimado joven Richard Colmenares, allá en controles, pues una bendecida lluvia de mediodía, pues para los cultivos también en el área rural. Qué bendición, un placer saludarles a toda la amable audiencia, así como también al decano del periodismo, Roger Antonio Gómez Heredia, que tuvimos el gusto de saludarnos personalmente hoy en una actividad. Gracias a toda la amable audiencia, soy Francisco López, este es su programa Enfoque Deportivo, que llega a todos ustedes gracias a el patrocinio de la Municipalidad de Flores y el señor alcalde Ramón Eduardo Méndez. Gracias también a la radio La Lacandona Musiquera, allá en las márgenes de Río La Pasión, pintoresco lugar, así como también nos escuchan allá en la fronteriza Melchor de Mencos a través de Radio Mopán, Radio Petén en el área central, así como FM Maya 99.3. Estamos a cinturita de semana. También felicitaciones a todos a quienes ya recibieron el bono de la mano del Mundial. Y decirle que iniciamos nosotros con toda la información que tenemos, pues un cargamento total. Ya solo pues nos quedan 3 partidos únicamente para la finalización del Mundial 2026, que ha tenido de todo. Desde el principio hasta esta fecha, pues, hemos tenido muchas sorpresas y esto no se acaba. Así que, señoras y señores, qué partido el de ayer en la tarde. Todos los pronósticos, pues muchos aficionados también a nivel mundial, daban a Francia como la super favorita. Esto, pues por esa maquinaria que venía asustando desde el primer día. ¿Se recuerda usted de que Francia pues arrancó a toda máquina, a todo vapor? Pero el día de ayer, lamentablemente para ellos, lamentablemente para la afición que seguía la selección de Francia, en los mejores momentos se desinflaron dentro de la cancha. Ayer se vio a un equipo francés totalmente desconocido, sin aquella garra, sin aquella enjundia, sin aquel deseo, sin alma, sin ideas, y con un Kylian Mbappé que terminó al final del partido viendo la tarjeta amarilla a punto de irse expulsado por una entrada en contra del portero de España. Y es que hay que decirlo con todas las letras y así con todo el micrófono a todo volumen, España ayer dio un auténtico baile de fútbol. Con goles de Michael Oyarzabal al minuto 22 y un golazo de Pedro Porro al 58, la furia roja española borró por completo a los galos. Qué desconsuelo para la afición francesa allá en Texas, pero la verdad que cátedra de fútbol de los dirigidos por Luis de la Fuente, que ahora viajan directo, ya están instalados en la gran final. No se olvide de que España fue campeón mundial allá en Sudáfrica del campeonato del año 2010, y ahora pues está ya ahí instalado en la gran final con un Kylian Mbappé totalmente desconsolado, donde han celebrado muchísimo esta victoria de España, es allá en Paraguay. Desde senadores, diputados, en fin, figuras políticas han festejado mucho la victoria de España, festejan la eliminación de Francia, todo pues por algunas situaciones que se dieron cuando Francia pues eliminó a Paraguay con pues un penal anotado por Kylian Mbappé, y de ahí pues se ha venido la polémica que ya ha elevado a niveles diplomáticos. Esperamos que queden eso como recuerdos del Mundial únicamente. Así es de que España

0: tuvimos una pequeña interferencia ahí, ahorita vamos a tener conexión nuevamente con el licenciado. Licenciado, hubo una pequeña interferencia y continuamos al aire.
1: Si nos podemos...
0: Tenemos aquí unos pequeños problemas de transmisión. Vamos a conectar nuevamente con el licenciado. Disculpe ahí nuestra audiencia. Licenciado, disculpe, hubo una pequeña interferencia y puede seguir continuando con su reportaje de deporte, por favor.
1: Muy bien, estábamos entonces y nos quedamos por ahí en de que pues España ya está instalado en la gran final. Estábamos por ahí, estimado Richard.
0: Así es, así es.
1: ¿Es así? Ah, bueno, muy bien. Entonces, a ver si la Roja Española pues logra el bicampeonato, coronarse por segunda vez campeón mundial, mejor dicho, ya que en Sudáfrica 2010, allá en Sudáfrica fue España la campeona del mundo, ¿verdad? Pues hace prácticamente 16 años de este logro. España nunca había sido campeón mundial, incluso organizó el Mundial de España 82, donde, la verdad, pues se enfrentaron a Honduras, recuerdo ese partido, y quedaron empatados. Honduras debutante contra la afición España, quedaron empatados. Pero retomando el tema, ahora pues ya nos pasamos al día de hoy, donde el clásico del siglo, lo veremos ya dentro de 6 minutos exactamente, Argentina versus Inglaterra a las 13 horas. De aquí sale hoy mismo el segundo finalista para el día domingo 19 a las 13 horas también. Así es que hay que tomar la cardiospirina de una vez. Prepárense los corazones porque hoy a las 13 horas de Guatemala, de nuestro país, el estadio de Atlanta, pues de verdad que va a temblar cuando empiece a rodar el balón en la semifinal del Mundial entre Argentina e Inglaterra. Aquí en América Latina, por supuesto que el sentimiento empuja, la inmensa mayoría pues obviamente va con la albiceleste de Lionel Messi y también de Julián Álvarez, sin olvidar también en la portería un porterazo como lo es el Dibu Martínez, y ha hecho mucha historia, un portero de altos quilates, el Dibu Martínez, de que también se coronó campeón mundial pues en Qatar en el 2022, a ver si repiten la hazaña la albiceleste. Así de que quieren verse de nuevo la escaloneta en la final, meterse a otra final del mundo, pero atención que enfrente está la Inglaterra de Harry Kane y Jude Bellingham, este Bellingham que viene haciendo de las suyas también. Marca unos goles, la verdad, de que aparece de repente ahí y anotando goles, la verdad, impresionante. Aquí se menciona pues del peligro que tiene Bellingham y Harry Kane, una dueta sumamente peligrosa. Sedientos de gloria y con ganas de aguarle la fiesta a todo nuestro continente. Y pues el sentir en toda Guatemala y obviamente en Petén, pues el ambiente pues es festivo. Obviamente la gran mayoría pues le va a la selección albiceleste, como lo es Argentina, donde quiera que uno pase el mercado, al abordar un rotativo, los choferes de rotativos y de las lanchas, en fin, pues hay muchas personas que andan con la camiseta de Argentina, y qué bueno, porque es un gusto, ¿verdad?, personal, y enhorabuena por ellos, porque también visten los colores de su selección favorita. Pues mi apuesta, mi estimado amigo Richard, se la digo al aire.
2: Cuéntelo, Brick, dígalo, salémonos
1: de... Bueno, yo pongo 2-1 a favor de Argentina. ¿Qué me hiciste, mi estimado joven?
2: Yo también opino que va a ganar Argentina 2-1 o va a quedar 3-2.
3: A tiempos extra, gran nada de Inglaterra.
1: Ah, hay un inglés por ahí, me alcancé a oír.
3: En tiempos extra va a ganar Inglaterra.
1: Muy bien, excelente. El decano del periodismo, Roger Antonio Gómez Heredia, dice que en tiempos extra va a pasar Inglaterra. Pues veremos. Esto está, la mesa ya está servida, todos listos para que degustemos este suculento platillo futbolístico que da inicio exactamente dentro de 3 minutos. Nosotros, con todo el placer, pues ya estamos obviamente atentos para el desarrollo del partido y llevarles toda la información a través de Enfoque Deportivo y la 105.3 FM. Así es de que vamos a ver qué sucede en unos minutos porque... Como repito, la magia de Messi y el empujo de Julián Álvarez es posible que marquen la diferencia. Ahora bien, puede ser que Harry Kane con Bellingham también marquen la diferencia por parte de Inglaterra. Hay volvió, pues, un dios terrenal, porque se recuerda a usted, amigo oyente, de ahí fue el famoso gol con la mano de Dios, un gol que, pues, todavía no existía el VAR ni en sueños, todavía no existía toda la tecnología con la que contamos ahora, pero de lejos no se ve claramente, pero el árbitro, pues, hasta hoy día dice que no lo vio, pero después Maradona sí reconoció que había sido el gol con la mano de Dios. Así que, para calentar motores en el micrófono, nosotros decimos de que es una historia que ha quedado ya en la mente de muchos, pero hoy Argentina contra Inglaterra, Mundial, es un viaje obligado para allá al recordado 22 de junio de 1986 en el Estadio Azteca, un partido que trascendió también mucho más allá del deporte. Así es de que la historia está a favor de Argentina, pero dentro de la cancha son 20, 22 futbolistas, 11 contra 11, y la historia queda en los libros. Los hechos de hoy se escribirán a partir de las 15 horas o las 16 horas, 4 de la tarde. Enhorabuena para todos. ¿Alguna pregunta allá en estudio, mi estimado Richard Colmenares o el decano del periodismo?
0: Pues yo, para mi opinión, aquí mi pregunta sería... que, bueno, mejor la mejor predicción que puedo decir de que gane el mejor, que gane el que me eche más goles, y pues vamos a ver, de eso se trata el fútbol. Conectamos aquí con nuestro director Yuri Colmenares, de que es lo bonito del fútbol, que se juega bonito, que se juega con el corazón, entregando el alma en el campo, y va a ganar el que mejor táctica.

ese espíritu deportivo y que nosotros como aficionados vivamos la verdadera pasión, esa efervescencia, pero sin salirnos tampoco más allá de las emociones. Eso es un partido de fútbol que une familias, que une vecinos, paisanos, donde quiera que se encuentren, y pues que nos une a todos porque estos eventos serán únicamente cada 4 años. Como decía Richard Colmenares, que gane el mejor. Yo le invito a usted para que empecemos a deleitarnos este delicioso y exquisito platillo futbolístico que se llama Inglaterra versus Argentina por la final del Mundial 2026 allá en Norteamérica. Muchísimas gracias a todos, que tengan muy buen provecho, y como siempre, nuestro mensaje, nuestro consejo final, máxime ahorita, si va conduciendo, por favor, tome todas las medidas necesarias. Hay algunas calles que se inundan en San Benito, en Santa Elena. Tengamos la precaución necesaria, que en casa nos esperan con el aprecio y el cariño de siempre. Soy Francisco López, que la pasen bonito, cuídense mucho. Muy buena tarde, hasta la próxima.

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1: Las 19 horas con 52 minutos.

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1: Las 20 horas con 52 minutos.

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1: Son las 21 horas con 51 minutos.

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1: Las 10 de la noche con 52 minutos.

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1: Las 11 de la noche con 50 minutos.

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0: 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Las 2 de la mañana. Con 50 minutos.
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Estamos ya con ustedes, amigos oyentes. Buenas tardes, un gusto, un privilegio poder saludar a esta hora del día en este espacio informativo, en este espacio de noticias de Enfoque. Un gusto saludarles desde cabina central de la 105.3 Top Estéreo. Tenemos unos problemas con el servicio energético, unos bajones que nos hacen salirnos del aire por algunos minutos, por algunos segundos, pero también interrumpe la estabilidad del audio, del sonido, y pedir disculpas a nuestros amigos oyentes porque es una situación que complica realizar una transmisión más clara y más limpia como estamos acostumbrados a hacerles a través de esta corporación radial. Un saludo cordial para quienes nos sintonizan en Melchor de Mencos a través de Radio Mopanza, Eche la Campana Musiquera, en Radio Petén AMFM, desde la Isleta Santa Bárbara, FM Maya, Emisión Mediodía, y nosotros, por supuesto, para entregarles lo más importante de la información. Richard Comandares de RGH, listos y preparados para entregarles la información. Hoy tenemos deporte y decepcionante lo que hizo Francia el día.

0: Espero se encuentren muy bien. Allá un cordial saludo a Melchor de Mencos en Radio Mopán, la cantora musiquera Sayache, aquí en el área central, FM Maya Misión Mediodía, Isleta Santa Bárbara y por supuesto su cabina de cristal Top FM 105.3 y por supuesto nuestra audiencia de internet. También quiero mandar un saludo especial al doctor Kevin Flores, el cual pues él es médico internista, sigue escuchando nuestra emisión durante la mañana y durante la tarde. Doctor, espero se encuentre muy bien. Muchísimas gracias, como siempre, su sintonía aquí de parte de cabina radio. Le mandamos un cordial saludo a usted y a toda su familia. Y con sin más preámbulo, vamos a iniciar con los titulares del día de hoy. Como bien mencionó el profesor, España pues salió victorioso el día de ayer con 2-0 contra Francia, el cual lastimosamente pues los franceses dieron que desear mucho el día de ayer, porque pues como bien decía el profe, tenían un invicto de sus partidos, goleada de 2, de 3, sí. Pero ayer ni el 0 se pudieron quitar.
1: Hoy se enfrenta Argentina contra Inglaterra. Favoritos, pues los dos son una potencia dentro de lo que es el fútbol, los dos han llegado por ser los mejores, así que Argentina tendrá que desplegar lo mejor del fútbol como lo hizo España el día de ayer. E Inglaterra como Francia pues son países muy fuertes también dentro de lo que es el fútbol y jugadores de mucha experiencia, y el que meta gol gana y el que vaya, aunque juegue bonito, pierde.
0: Así es, ahí sí, como usted dijo, el que gana es el que mete goles.
1: Es el que mete goles.
0: Y vamos a iniciar, nos comentan que tuvimos ahí unas declaraciones de la esposa del señor alcalde municipal de Flores, el cual reconoció la importancia de realizar estas visitas con el acercamiento a las familias de los distintos barrios del municipio.
1: Banda Latin Band y Federación Nacional de Bandas de Guatemala invitan a la población, escuche, Betanera, para hacer acto de presencia este próximo domingo 2 de agosto en el Estadio Marco Antonio Fion Castellanos a partir de las 2 de la tarde, donde se harán... Harán cita varias bandas importantes del departamento de Petén para el segundo congreso de bandas escolares. Este domingo, precisamente en el estadio Alejandro Ochaeta Requena.
0: También tenemos ahí declaraciones de la directora del Centro Educativo Especial de la Colonia El Bosque, el cual hizo ver cómo a pesar desde el abandono de la institución, han salido adelante.
1: El director de la clínica municipal del municipio de Flores hizo un llamado a los vecinos de la colonia El Bosque y Maya que se acerquen a las instalaciones de la escuelita, donde se les está atendiendo con algunos problemas de salud hasta las 4 de la tarde del día de hoy, donde la autoridad municipal está visitando este barrio.
0: Luis Arroche, miembro del Consejo Municipal de Flores, hizo ver la importancia de las visitas del señor alcalde municipal a los distintos barrios del municipio.
1: Bueno, 1.500 personas se han accidentado. El reporte que da el hospital Antonio Penado del barrio, el 90% es a consecuencia de motocicletas.
0: También tenemos noticias nacionales. Déjenme indicarle a toda nuestra audiencia que está pues allá en la ciudad capital. Tenemos un hecho de tránsito el cual pues ha perjudicado y se reporta un fallecido en esta ocasión. Y eso fue en la carretera, ahorita le voy a dar la información. El paso hacia la Antigua de Guatemala está restringido por un enorme sobacón en carretera alterna.
1: Porque es importante la fisioterapia, quienes deberían realizar ese tipo de masaje que fortalece el sistema general del cuerpo, especialmente a las personas que tienen algún problema de músculos, de una fractura, de una quebradura o derrame en la cara.
0: Tenemos información de qué es el etanol y qué significa el E10, el combustible que Guatemala venderá desde agosto.
1: Estas y otras informaciones, amigos, a continuación, luego de esta breve pausa comercial, regresaremos con el detalle de las noticias.
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0: Con ustedes, amigos oyentes, vamos a llevarles información sobre el estado del tiempo, el clima. Aquí miramos en la zona central de nuestro departamento de Petén. No sé cómo está en el Chor de Lencos. Sería bueno que allá el director de Radio Mopán nos mandara un mensaje si está o no está lloviendo. Al igual en Sagaché, la directora Nancy Pinedo nos enviará un mensaje aquí a la radio para ver si está lloviendo o no está lloviendo, para conocer de cerca las condiciones de clima en nuestro departamento, porque se esperan que en algún sector de este departamento ráfagas de viento podrían azotar nuestro territorio petenero. También déjenme decirles que se está aproximando lo que podría ser el fenómeno del Niño, pero con una situación muy complicada de altas temperaturas que se van a sumar en los próximos días y que esto podría traer graves consecuencias a la agricultura y ganadería, y no digamos nosotros como seres vivos, que el departamento del Petén ha sido un departamento cálido, pero con temperaturas que han llegado hasta 44 centígrados. Así que Richard, el chavo del clima, nos tiene esa información en torno a ese tema para que tomemos nuestras precauciones, Richard. Y lo más importante, hay que tomar en cuenta las recomendaciones de los bomberos voluntarios municipales y departamentales, así como los bomberos que auxilian cualquier emergencia, como la Conred, la Cruz Roja, para que se pueda manejar con mayor tranquilidad, no mucha velocidad, bajar la velocidad, que tomen sus precauciones derivado a que en este momento el pavimento está resbaladizo y cualquier maniobra mal afectada o alguna curva no bien tomada bien, el carro derrapa y va directamente al abismo o a colisionar en algún otro objeto.
1: Así es, profesor, muchas gracias por la introducción. Déjenme informarle que, pues, hablando aquí del área central en el departamento como tal, Melchor de Mencos tiene fuertes lluvias con temperaturas de 25 grados, al igual que el Naranjo, el Naranjito. También tenemos aquí en el área central se encuentra con lluvias, actualmente se está brisando, hay tormenta eléctrica también y hay una probabilidad del 98% en toda la cabecera departamental. En la nacional nos indican que vienen fuertes ráfagas de viento y lluvias generalizadas afectarán, pues, el territorio por paso de una onda del este. El INSIBUME emitió un aviso meteorológico debido al acercamiento del paso de la onda de este número 19, la cual, pues, incrementará significativamente las lluvias y la actividad eléctrica en el territorio nacional durante las próximas horas y días de la semana. De acuerdo con el último reportaje satelital, actualmente se registran nubes de tormenta que generalizan lluvias y actividades eléctricas en el sur, suroeste, oeste y noreste de Petén, así como precipitaciones dispersas en Alta Verapaz. Por su parte, la capital, pues, allá en el área, en la ciudad, ya registran vientos provenientes del norte con velocidades de entre 25 y 35 kilómetros por hora, y también con respecto al fenómeno del Niño, se prevé que esto se va a empezar a presentar en la semana que viene, ya que esta semana se presentarán lluvias y tormentas eléctricas, y ya, pues, el fenómeno del Niño empezará a afectar a todo el área departamental y también nacional a partir de la semana siguiente, que sería del lunes 20 en adelante. Fuertes, una onda de calor muy fuerte con temperaturas máximas de hasta 49 grados centígrados.
0: Así que hay que preparar, pues, siempre, ya sea si llueve o hay calor, la sombrilla. Exacto. Y en este momento, pues, estamos recibiendo un clima bastante fresco, saludable, con llovizna y ráfagas de viento en algunos sectores, en algunas comunidades, en algunos barrios, aldeas, municipios de nuestro departamento de Petén. La próxima semana ya viene el verano y es una situación muy complicada porque esto va a afectar el sector ganadero y el sector productivo de maíz, frijol, arroz y todo aquello que la tierra produce por carencia de agua. Ante esta situación, el Ministerio de Agricultura y Ganadería ha iniciado ya a tomar medidas en las cuales podrían coadyuvar a solventar una situación complicada como la que se puede venir en los próximos días ante los pronósticos del fenómeno del Niño, que se va a dejar ver en una temperatura demasiado alta, como quien dice, es el preámbulo para el año 2027.
1: Y también tomemos en cuenta que a partir de este 8 de julio, pues se mantienen a miles de familias en una situación crítica, ya que de acuerdo a las evaluaciones de la Coordinación Nacional para la Reducción de Desastres, la CONRED, 4.410 familias permanecen afectadas en Alta Verapaz, Izabal y Petén, donde las inundaciones continúan causando daños en viviendas, carreteras y comunidades. No digamos que allá en Alta Verapaz se registra 150 emergencias, más de 15.000 personas afectadas, equivalente a 3.500 familias y 3.338 viviendas con daños. La situación más compleja se reporta en Fray Bartolomé de las Casas, donde 10.000 personas han resultado afectadas y 50 comunidades permanecen inundadas. Cientos de familias pues continúan en albergues con familiares mientras esperan que se disminuya el nivel del agua.
0: Y no solo han sido inundaciones, sino también las pérdidas humanas, porque muchas personas, según esta información, no sé si son 4 o 5 personas que han fallecido ante estas inundaciones por las correntadas de lluvia o de agua que se deja sentir en estas partes de Alta Verapaz, especialmente de Fray Bartolomé de las Casas y otras comunidades aledañas.
1: Y en Petén se reportan 3 emergencias, 815 personas afectadas y 147 familias damnificadas y 142 viviendas con daños. Esos son los resultados que nos manda la CONRED.
0: Bueno, vamos a entrar de lleno, amigos oyentes, con más información. Fíjese que el Hospital Antonio Penado del Barrio emitió un dato muy importante a los medios de comunicación, donde informaban en lo que va del año 2026, se han reportado 1.500 personas que han ingresado por accidente de tránsito. Un 90% involucrados son motociclistas. Una situación muy complicada, por lo que hicieron un llamado de atención, un llamado a los padres de familia para poder prevenir estos accidentes manejando con mucha cautela y bajando la velocidad aquí en el área urbana. Los afectados, muchos han fallecido, otros han recibido operaciones quirúrgicas del cerebro y han fallecido, otros han quedado inválidos, otros han quedado vegetativos, pero como decía la experta, la subdirectora del hospital Antonio Penado del Barrio, es una situación que va día a día en incremento en este departamento de Petén.
1: También nos informan que, hablando de accidentes de tránsito, hay muertes y daños materiales tras múltiples colisiones reportadas en diferentes rutas del país. El día de hoy personas fueron heridas y una fallecida en accidente de tránsito ocurridos en distintos puntos del país, según la información de los cuerpos de socorro. Los bomberos municipales departamentales fueron alertados el día de hoy sobre un accidente en el kilómetro 105 de la ruta interamericana, donde un tráiler volcó y destruyó un pick-up que transportaba leña. Socorristas brindaron atención prehospitalaria a los ocupantes de ambos vehículos y luego los trasladaron a centros asistenciales. Añadieron que en el lugar también se atendió a un piloto del vehículo pesado originario de Puerto Barrios y Izabal, quien indicó que perdió el control del tráiler e impactó contra el pick-up. Lastimosamente, el conductor del pick-up falleció en el acto tras ser aplastado en dicho accidente.
0: Vamos a cambiar de información, amigos oyentes, que es la fisioterapia. Voy a dejarles a ustedes sobre el tema de la fisioterapia. ¿Y por qué lo saco a relucir? Porque todas aquellas personas que sufren accidente, tienen fracturas de piernas, de cintura, de caderas, de manos, de hombros o problemas en la cabeza, van a necesitar un especialista de fisioterapia para que pueda realizarles algunas sesiones de la fisioterapia, que es parte de la medicina. Escuchemos lo que nos dijo este experto.
2: Una explicación qué es la fisioterapia, quiénes deben de aplicarse la fisioterapia y por qué es importante la fisioterapia.
3: Muy buenos días, mucho gusto, gracias por la oportunidad. ¿Qué es la fisioterapia? Es una rama de la medicina que se encarga de la rehabilitación del cuerpo ante cualquier tipo de lesión o cualquier tipo de enfermedad o patología, problemas musculares, claro que sí. Algo muy común que se escuchan es las fracturas, ya cuando ya se recuperaron, ya tuvieron su cirugía, ya tienen que entrar en un proceso de rehabilitación. Los famosos derrames, que son los accidentes cerebrovasculares, parálisis faciales y diferentes cuestiones así médicas, tienen su proceso de rehabilitación, los cuales ayudan mucho a la persona a estar mejor y recuperar su calidad de vida.
2: Bueno, uno de los problemas que se afronta aquí en el departamento del Petén y ante todo en el área central son los accidentes de motocicleta.
3: Eso sí es algo muy frecuente, siempre ahí hay casi diario accidentes de motocicleta, como las personas no tienen la costumbre de utilizar casco, sí llegan a hacer fracturas a veces craneales y muchas fracturas en todo el cuerpo. Son personas que necesitan de su tratamiento médico y muchas veces cirugía, pero después es muy oportuno que acudan al servicio de fisioterapia. Así el fisioterapeuta siempre les va a ayudar a recuperar la movilidad, a recuperar la fuerza y que puedan volver a vivir su día con normalidad.
2: Bueno, hay personas de la tercera edad que padecen muchos dolores. ¿Qué se puede hacer con ellas?
3: Pueden aprovechar muy bien el servicio. Sí, las personas de la tercera edad, nuestros abuelitos, sí llegan a sufrir muchos dolores de espalda, a veces dolores de cadera. En la fisioterapia les ayudamos a que recuperen la movilidad, a que disminuyan el dolor, que puedan vivir tranquilamente.
2: ¿Se presta sus servicios en la clínica municipal?
3: En la clínica municipal, que está ubicada en el Parque España, ahí de lunes a viernes de 8 de la mañana a 4 de la tarde.
2: ¿Hay que hacer cita, doctor?
3: Sí, pasan a recepción, hacen su cita y iniciamos con su tratamiento. Totalmente gratuito por parte del alcalde Eduardo Méndez, y sesiones ilimitadas.
2: ¿Alguna recomendación? ¿Qué se le puede decir a las personas?
3: Mire, fisioterapia es algo muy poco escuchado y tal vez un poco nuevo acá en Petén. Es un servicio que aparentemente uno cree que no lo necesita, pero créanme que si usted padece de algún dolor o de alguna incomodidad o discapacidad, acuda al servicio, le va a caer muy bien. Muchas veces uno cree que no lo necesita, pero en realidad sí, es de mucha ayuda.
0: Bueno, estas eran declaraciones que nos está ofreciendo el director de la clínica de fisioterapia del municipio de Flores, los cuales, de acuerdo a la información que nos daba, están al servicio de lunes a viernes. Por supuesto, todas las municipalidades pues tienen casi ya en su clínica municipal incorporado lo que es maternidad, enfermedad común, de médico general, fisioterapista, oftalmología, ultrasonido. Y bueno, ahí pueden ustedes abocarse. La clínica se encuentra en el Parque España, de este sector, y ahí pueden abocarse directamente con la asistencia de la secretaria que está ahí para recibir citas y notificar a dónde corresponde y poderle atender conforme el horario que tiene disponible el fisioterapeuta.
1: Es importante tomar en cuenta que es muy importante esto para la salud, ¿verdad, profesor? Bueno, iremos con una noticia. El día de hoy, la esposa del señor alcalde municipal de Flores reconoció la importancia de realizar estas visitas con el acercamiento de las familias de los distintos barrios del municipio donde realizan obras sociales.
0: Vamos a escuchar lo que dijo la esposa de Eduardo Méndez, alcalde municipal, en torno al trabajo social que ellos vienen realizando en cada barrio que visitan una vez por semana.
4: Mucho gusto, buenos días. Gracias a ustedes, los medios que llegan a las casitas de las personas, ¿verdad?, de nuestros vecinos del municipio de Flores. Pues hoy estamos agradecidos con Dios y agradecidos también con mi esposo, el alcalde, que hoy estamos alcalde en mi barrio, uniendo Colonia Maya y el Bosque, ¿verdad? Entonces acá en la escuelita Semillitas de Esperanza estamos muy agradecidos con Dios para poder trabajar en conjunto con ambas colonias, uniendo esfuerzos, uniéndonos como municipalidad, cada una de nuestras unidades, tanto sociales, de campo, administrativos, de la clínica municipal. Hoy estamos acá y decimos presente la municipalidad de Flores, trayendo esperanza también a nuestros vecinos, trayendo, diciéndoles que aquí estamos presentes. Como Secretaría de Obras Sociales de la esposa del alcalde, hoy nos presentamos para el adulto mayor, con bolsas de alimento, para quien requiera un andador, para quien requiera un baño portátil, para quien requiera alguna necesidad, acá estamos presentes. Y no solamente con el adulto mayor, sino también con nuestros bellos niños, que tenemos una mañana infantil en la cual vamos a estar recreándonos y compartiendo con ellos, ¿verdad? Tanto piñatas, picadientes, que le llamamos a los dulcitos, y ahí vamos a estar con una pequeña refacción. Eso es lo que traemos para ellos, eso es lo que traemos, alegría y sobre todo también una esperanza para poder decirles de que está el alcalde hoy escuchando las necesidades de los vecinos. Gracias a ustedes, pues seguimos trabajando con amor en la labor social. Bendiciones.
0: Gracias. La esposa del señor alcalde, Eduardo Méndez, que nos daba importante información sobre lo que ellos vienen realizando, o la que pues, está realizando hoy, ¿no? Como mujer, como esposa del alcalde, en lo que es las obras sociales del alcalde Eduardo Méndez. Tenemos información, sí, información nacional. Ahí, ¿se recuerdan ustedes del odontólogo? Donde las investigaciones han llevado a deducir capturas y presuntos responsables, amigos del propio odontólogo. Escuche usted esta audiencia donde el Ministerio Público confirma que varios números para negociar rescate.
1: Así es, el MP afirmó que 5 números usados para negociar de rescate del odontólogo Julio. Escuchemos qué tienen para decir.
5: 56-69-46-73, emisor desconocido 1, 38-64-9-08, emisor desconocido 2, 56-81-57-75, persona desconocida 3, 56-81-57-37, así como los números 37-23-62-76, 41-88-88-13, 37-23-62-76, 46-37-03-05, 48-08-49-90, 41-13-28-75, 56-81-54, así como al dar seguimiento el día del pago del rescate, se logran obtener datos de personas que intervinieron, que fueron individualizados a través de operativos policiales, dando como resultado Juan Ubaldo Tsun, cobrador, victimario, con número de teléfono 3185-8420-5366-3757, propiedad de Carlos Antonio González y González, negociador. Mediante el método surge los números telefónicos siguientes: 4188-8813 y 3723-6276, identificados en el método como persona desconocida 1 y persona desconocida 2. Se logra establecer posteriormente, a través de las diversas conversaciones obtenidas, que se encontraba uno a nombre de Adeli, y mediante declaraciones testimoniales de la esposa de la víctima, manifestó que se conoce como Adeli Quiñones y que era empleada del señor Julio Leonardo Alejandro Girón Castañeda, conocido de la familia, ya que en el pasado reciente había realizado un negocio con un inmueble que no se finalizó de buena manera y que tenían con frecuencia visitas por cuestiones de negocio, y en una ocasión se acompañó de su empleada, la señora Adeli Quiñones. Derivado de la información obtenida a través de los medios de investigación, siendo parte fundamental la fase de negociación, ya que es de estas donde surgen los números emisores utilizados por los victimarios para exigir el pago del rescate y la implementación del método especial de investigación, consistentes en interceptación de llamadas telefónicas y otros medios de comunicación, se solicita a las empresas de telefonía información que individualice a los titulares de las líneas, y en respuesta a lo solicitado, la empresa de telefonía nacional Telecomunicaciones de Guatemala, S.A. Claro, remite la siguiente información: que el número 56-69-46-73, identificado como emisor, el número 56-81-57-75, individualizado como desconocido, el número 56-81-57-34, fueron todos activados con el número de documento de identificación 36-47-65-40, perdón, 3647-65429-0101. Documento de identificación que corresponde a su persona. Del análisis de la información se establece portavoz familiar para exigir el dinero a cambio de la liberación de su esposo Julio Amílcar Martínez Murillo, víctima, que fueron activados el día 28 de mayo del 2025 y el día 31 de mayo del 2025 con su documento personal de identificación, el cual pertenece a su nombre Andrés Alcázar Crespo. DPI 3647-65429-0101. Continuando con la investigación, se sigue la identificación a los números emisores que participaron en la negociación del pago del rescate del señor Murillo. En ese sentido, la empresa de telefonía nacional Comunicaciones Celulares S.A. Tigo logra establecer que los números 3867-4908, identificado como emisor 2, y el número 3723-6276, identificado como Adeli Quiñones, también fueron activados con su documento personal de identificación, número 3647-65429-0101, a su nombre, Andrés Alcázar Crespo. Por lo que usted, con su documento personal de los números telefónicos 5669-4673, 5681-5775, 5681-5734 de la empresa Claro, y los números 3867-4908 y 3723-6276 de la empresa Tigo. Participando usted en suministrar medios necesarios sin los cuales no se hubiera podido llevar a cabo la negociación para solicitar el rescate para la liberación de la víctima Julio Amílcar Martínez Murillo, quien hasta el momento sigue privado de su libertad y se desconoce de su paradero. Por lo que el secuestro de Julio Amílcar Martínez Murillo fue planificado y ejecutado por el señor Julio Leonardo Alejandro Girón Castañeda, quien era su vecino al momento de la ejecución del secuestro, ya que los dos residen en condominio Milaverde 1, kilómetro 20.5, carretera Fraijanes, municipio de Fraijanes, departamento de Guatemala.
0: Bueno, ustedes recuerdan el odontólogo que fue secuestrado y pedían, no sé si 5 millones por su rescate a la familia, y pagaron una bonita cantidad a los secuestradores y se da cuenta a uno que no hay amigos.
6: Buenas noches, porque martes,
0: uno de sus amigos muy
6: rescate por aquí, me encuentro.
0: Fue el que coordinó todo este secuestro según las investigaciones del Ministerio Público. Vamos a ir a una breve pausa comercial. Vamos a regresar con más información, amigos oyentes, aquí en Enfoque.
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1: Continuamos con más información, amigos oyentes, aquí en este espacio informativo de Enfoque. Sigue la lluvia, otra la lluvia.
2: Está brisando fuerte.
1: Está brisando fuerte, ¿no? Los trabajos del puente continúan, se espera que entre unos 30 días estén finalizados, según se sabe, pero no sabemos en concreto. Sigue lloviendo, las olas siguen deteriorando otras partes del puente y eso se tiene que trabajar o evitar que se dé el derrumbe como el que se dio antes. La directora de la escuela, ¿qué?
2: Centro de Educación Especial de la Colonia El Bosque, es preciso ver cómo dicho centro ha salido adelante a pesar del abandono que se encontraba.
1: Mira, esta escuela se encuentra ahí donde está el complejo deportivo Maya. Hasta el fondo, por donde están las cuevas, esa escuela ha sido muy, pero muy abandonada. Las actuales autoridades pues están viendo cómo recuperar esta escuelita y la directora habló que gracias a otras empresas, a otras instituciones, a estudiantes universitarios, han logrado solventar los problemas que afrontan estos niños especiales.
3: Gusto de que estén acá, de recibirlos. Para mí es un grato honor que estén presentes aquí en mi escuelita. Bueno, digo mi verdad, es un centro de educación especial que funciona en la colonia El Bosque. Esa parte a Semitas está allá en la calle principal por la Marta Rosa y nosotros estamos en colonia El Bosque. Desde ya algún tiempo hemos estado acá. Es una escuelita pues que no había tenido mucho apoyo de las autoridades, ¿va? Mariano Gálvez nos ha apoyado con lo que miran acá, la escalera en la que estamos, ¿sí? Nos colaboró también con el circulado de lo que tenemos hasta el momento de la escuelita, porque estaba a la intemperie, y algunos vecinos nos habían colaborado con relleno. Pues, como me dijo alguien ahí, que parezco marimba, tanto pedir y pedir, va para la escuelita, estamos pidiendo para el centro, para los niños que necesitan un espacio digno, porque son niños especiales, pero no quiere decir que valgan menos, va al contrario, necesitan más apoyo de toda la sociedad para que ellos salgan adelante, ser integrados a la sociedad. Y pues fuimos escuchados, hoy nos están arreglando el predio, nos están limpiando porque estábamos entre el monte ya, y pues nos han dado algunos ofrecimientos que esperamos que se cumplan, ¿verdad? Porque como les digo, los niños lo merecen.
4: Aprovechando que el alcalde...
3: Aprovechando que están por acá. Nosotros terminar el circulado para que pues la seguridad se dé, y aparte de que no haya invasiones, ¿verdad? Porque si hay un predio bonito y al área central, pues cualquierita quiere invadir poniendo su pedacito ahí para que, ya con nombre dijo, entonces queremos proteger el espacio es para el Ministerio de Educación. Hoy estamos aquí, mañana no sabemos, ¿verdad? Pero estamos nosotros maestros, estamos de paso, los niños son los que merecen los espacios dignos para ellos y protegidos sobre todo.
4: ¿Cuántos niños tienen?
3: Tenemos 28 niños de educación especial, somos dos maestras. Este año tenemos ya el privilegio de que nos dieron un maestro de educación física ya asignado para la escuelita, y ellos tienen educación todos los días. Ya ese ya es un progreso, ¿verdad? Tenemos los grados también de primero a sexto, con horarios de 7 a 12, igual que una escuela regular.
1: Bueno, interesante información ahí de la directora de la escuela especial. Vamos, ya tenemos avance deportivo, ¿no? Ya con el profesor, licenciado.
2: Ya tenemos aquí al licenciado Francisco López, el cual nos traerá información relevante del fútbol. ¿Qué tal, licenciado? ¿Cómo está? Muy buenas tardes. Usted ya se encuentra en línea aquí en la cabina, listo y dispuestos para hablar del tema de fútbol.
5: Mi estimado joven Richard Colmenares, allá en controles, pues una bendecida lluvia de mediodía, pues para los cultivos también en el área rural. Qué bendición, un placer saludarles a toda la amable audiencia, así como también al decano del periodismo, Roger Antonio Gómez Heredia, que tuvimos el gusto de saludarnos personalmente hoy en una actividad. Gracias a toda la amable audiencia, soy Francisco López, este es su programa Enfoque Deportivo, que llega a todos ustedes gracias a el patrocinio de la Municipalidad de Flores y el señor alcalde Ramón Eduardo Méndez. Gracias también a la radio La Lacandona Musiquera, allá en las márgenes de Río La Pasión, pintoresco lugar, así como también nos escuchan allá en la fronteriza Melchor de Mencos a través de Radio Mopán, Radio Petén en el área central, así como FM Maya 99.3. Estamos a cinturita de semana. También felicitaciones a todos a quienes ya recibieron el bono de la mano del Mundial. Y decir de que iniciamos nosotros con toda la información que tenemos, pues un cargamento total. Ya solo pues nos quedan 3 partidos únicamente para la finalización del Mundial 2026, que ha tenido de todo. Desde el principio hasta esta fecha, pues hemos tenido muchas sorpresas y esto no se acaba. Así que, señoras y señores, qué partido el de ayer en la tarde. Todos los pronósticos, pues muchos aficionados también a nivel mundial, daban a Francia como la super favorita. Esto, pues por esa maquinaria que venía asustando desde el primer día. ¿Se recuerda usted de que Francia pues arrancó a toda máquina, a todo vapor? Pero el día de ayer, lamentablemente para ellos, lamentablemente para la afición que seguía la selección de Francia, en los mejores momentos se desinflaron dentro de la cancha. Ayer se vio a un equipo francés totalmente desconocido, sin aquella garra, sin aquella enjundia, sin aquel deseo, sin alma, sin ideas, y con un Kylian Mbappé que terminó al final del partido viendo la tarjeta amarilla a punto de irse expulsado por una entrada en contra del portero de España. Y es que hay que decirlo con todas las letras y así con todo el micrófono a todo volumen, España ayer dio un auténtico baile de fútbol. Con goles de Michael Oyarzabal al minuto 22 y un golazo de Pedro Porro al 58, la furia roja española borró por completo a los galos. Qué desconsuelo para la afición francesa allá en Texas, pero la verdad que cátedra de fútbol de los dirigidos por Luis de la Fuente, que ahora viajan directo, ya están instalados en la gran final. No se olvide de que España fue campeón mundial allá en Sudáfrica del campeonato del año 2010, y ahora pues está ya ahí instalado en la gran final con un Kylian Mbappé totalmente desconsolado, donde han celebrado muchísimo esta victoria de España, es allá en Paraguay, desde senadores, diputados, en fin, figuras políticas han festejado mucho la victoria de España, festejan la eliminación de Francia, todo pues por algunas situaciones que se dieron cuando Francia pues eliminó a Paraguay con pues un penal anotado por Kylian Mbappé, y de ahí pues se ha venido la polémica que ya ha elevado a niveles diplomáticos. Esperamos que quede en eso como recuerdos del Mundial únicamente. Así de que España

0: Tuvimos una pequeña interferencia ahí, ahorita vamos a tener conexión nuevamente con el licenciado. Licenciado, hubo una pequeña interferencia y continuamos al aire.
1: Si nos podemos...
0: Tenemos ahí unos pequeños problemas de transmisión. Vamos a conectar nuevamente con el licenciado. Disculpe ahí nuestra audiencia. Licenciado, disculpe, hubo una pequeña interferencia y puede seguir continuando con su reportaje de deporte, por favor.
1: Muy bien, estábamos entonces y nos quedamos por ahí de que pues España ya está instalado la gran final. Estábamos por ahí, estimado Richard.
0: Así es, así es.
1: ¿Es así? Ah, bueno, muy bien. Entonces, a ver si la Roja Española pues logra el bicampeonato, el coronarse por segunda vez campeón mundial, mejor dicho, ya que en Sudáfrica 2010, allá en Sudáfrica fue España la campeona del mundo, ¿verdad? Pues hace prácticamente 16 años de este logro. España nunca había sido campeón mundial, incluso organizó el Mundial de España 82, donde, la verdad, pues se enfrentaron a Honduras, recuerdo ese partido, y quedaron empatados. Honduras debutante contra la anfitriona España, quedaron empatados. Pero retomando el tema, ahora pues ya nos pasamos al día de hoy, donde el clásico del siglo, lo veremos ya dentro de 6 minutos exactamente, Argentina versus Inglaterra a las 13 horas. De aquí sale hoy mismo el segundo finalista para el día domingo 19 a las 13 horas también. Así es que hay que tomar la cardiospirina de una vez. Prepárense los corazones porque hoy a las 13 horas de Guatemala, de nuestro país, el estadio de Atlanta, pues de verdad que va a temblar cuando empiece a rodar el balón en la semifinal del Mundial entre Argentina e Inglaterra. Aquí en América Latina, por supuesto que el sentimiento empuja, la inmensa mayoría pues obviamente va con la albiceleste de Lionel Messi y también de Julián Álvarez, sin olvidar también en la portería un porterazo como lo es el Dibu Martínez, que ha hecho mucha historia, un portero de alto esquilante es el Dibu Martínez, de que también se coronó campeón mundial pues en Qatar en el 2022, a ver si repiten la hazaña la albiceleste. Así de que quieren verse de nuevo la escaloneta en la final, meterse a otra final del mundo, pero atención que enfrente está la Inglaterra de Harry Kane y Jude Bellingham, este Bellingham que viene haciendo de las suyas también, marca unos goles, la verdad de que aparece de repente ahí y anotando goles, la verdad impresionante. Aquí se menciona pues del peligro que tiene Bellingham y Harry Kane, una dueta sumamente peligrosa, sedientos de gloria y con ganas de aguarle la fiesta a todo nuestro continente. Y pues el sentir en toda Guatemala y obviamente en Petén, pues el ambiente pues es festivo. Obviamente la gran mayoría pues le va a la selección albiceleste, como lo es Argentina, donde quiera que uno pase, el mercado, al abordar un rotativo, los choferes de rotativos y de las lanchas, en fin, pues hay muchas personas que andan con la camiseta de Argentina, y qué bueno, porque es un gusto, ¿verdad?, personal, y enhorabuena por ellos, porque también visten los colores de su selección favorita. Pues mi apuesta, mi estimado amigo Richard, se la digo al aire.
2: Cuéntelo, Brick, dígalo, salémonos
1: de... Bueno, yo pongo 2-1 a favor de Argentina. ¿Qué me hiciste, mi estimado Rubén?
2: Yo también opino que va a ganar Argentina 2-1 o va a quedar 3-2.
3: A tiempos extra, gran nada de Inglaterra.
1: Ah, hay un inglés por ahí, me alcancé a oír.
3: En tiempos extra va a ganar Inglaterra.
1: Muy bien, excelente. El decano del periodismo, Roger Antonio Gómez Heredia, dice que en tiempos extra va a pasar Inglaterra. Pues veremos. Esto está, la mesa ya está servida, todos listos para que degustemos este suculento platillo futbolístico que da inicio exactamente dentro de 3 minutos. Nosotros, con todo el placer, pues ya estamos obviamente atentos para el desarrollo del partido y llevarles toda la información a través de Enfoque Deportivo y la 105.3 FM. Así es de que vamos a ver qué sucede en unos minutos porque... Como repito, la magia de Messi y el empujo de Julián Álvarez es posible que marquen la diferencia. Ahora bien, puede ser que Harry Kane con Bellingham también marquen la diferencia por parte de Inglaterra. Hay de ahí fue el famoso gol con la mano de Dios, un gol que pues todavía no existía el VAR ni en sueños, todavía no existía toda la tecnología con la que contamos ahora, pero de lejos no se ve claramente, pero el árbitro pues, hasta hoy día dice que no lo vio, pero después Maradona sí reconoció que había sido el gol con la mano de Dios. Así que para calentar motores en el micrófono, nosotros decimos de que es una historia que ha quedado ya en la mente de muchos, pero hoy Argentina contra Inglaterra Mundial es un viaje obligado para allá al recordado el 22 de junio de 1986 en el Estadio Azteca, un partido que trascendió también mucho más allá del deporte. Así es de que la historia está a favor de Argentina, pero dentro de la cancha son 22 futbolistas, 11 contra 11, y la historia queda en los libros. Los hechos de hoy se escribirán a partir de las 15 horas o las 16 horas, 4 de la tarde. Enhorabuena para todos. ¿Alguna pregunta allá en estudio, mi estimado Richard Colmenares o el decano del periodismo?
4: Pues yo, para mi opinión, aquí mi pregunta sería que, bueno, la mejor predicción que puedo decir de que gane el mejor, que gane el que me eche más goles, y pues vamos a ver, de eso se trata el fútbol. Conectamos aquí con nuestro director Yuri Colmenares, de que es lo bonito del fútbol, que se juega bonito, que se juega con el corazón, entregando el alma en el campo, y va a ganar el que mejor táctica y mejores goles anote. Así que no tengo más que decir, espero que gane el mejor. Son equipos grandes, poderosos, que tienen historia, y ahí sí que gane el que tenga que ganar, y el que mejor juegue, y el que juegue bonito, dijeron por ahí.
1: Excelente, muchas gracias también a nuestro director general, al licenciado Yuri Colmenares, allá en los estudios, y no sé si tú ya estás por ahí, el decano del periodismo, Roger Antonio Gómez Heredia.
4: Se tuvo que retirar, dice, porque ya tiene hambre.
1: Muy bien. Bueno, pues yo me despido de la amable audiencia. Muchísimas gracias, que disfrutemos hoy, como bien lo dice mi estimado amigo Richard Colmenares allá en cabina. Pues que prevalezca el deporte, que prevalezca el fútbol, que prevalezca ese espíritu deportivo, y que nosotros como aficionados vivamos la verdadera pasión, esa efervescencia, pero sin salirnos tampoco más allá de las emociones. Eso es un partido de fútbol que une familias, que une vecinos, paisanos, donde quiera que se encuentren, y pues que nos une a todos, porque estos eventos serán únicamente cada 4 años. Como decía Richard Colmenares, que gane el mejor. Yo le invito a usted para que empecemos a deleitarnos este delicioso y exquisito platillo futbolístico que se llama Inglaterra versus Argentina, por la final del Mundial 2026 allá en Norteamérica. Muchísimas gracias a todos. Que tengan muy buen provecho, y como siempre, nuestro mensaje, nuestro consejo final, máxime ahorita, si va conduciendo, por favor, tome todas las medidas necesarias. Hay algunas calles que se inundan en San Benito, en Santa Elena. Tengamos la precaución necesaria, que en casa nos esperan con el aprecio y el cariño de siempre. Soy Francisco López, que la pasen bonito, cuídense mucho. Muy buena tarde, hasta la próxima.

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1: Las 4 de la mañana con 52 minutos.

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1: Buenas noches, Pacita.
2: Buenas noches, Jalito.
1: Nada, ya entramos en primavera, pues a ver si las mariposas y las florecitas calman la tensa actualidad, bueno, por desgracia política y social que vivimos.
2: Muy bonito ponerlo de la florecilla con lo que
1: sí,
2: hay.
1: Sí, sí, sí.
2: En el patio.
1: Nada. Y en Nanana, otra vez a cambiar la hora.
2: Venga,
1: esto,
2: otra vez.
1: Un sin vivir.
2: Madre mía.
1: Vengan esos días internacionales.
2: 18 de marzo, Día Mundial del Trabajo Social. 19 de marzo, Día Internacional del Artesano. 20 de marzo, Día Internacional de la Felicidad y equinoccio. 21 de marzo, Día Internacional de los Bosques, de la Eliminación de la Discriminación Racial, Día Mundial del Síndrome de Down y Día de la Poesía. 22 de marzo, Día Mundial del Agua. 23 de marzo, Día Mundial del Aprendizaje. 24 de marzo, Día Internacional del Derecho a la Verdad en relación con violaciones graves de los derechos humanos y de la dignidad de las víctimas.
1: Pues sí, de nuevo tenemos días muy importantes sobre derechos humanos que, de nuevo, se quedan en buenas intenciones y poca realidad. Bueno, hoy hablaremos de un tema también polémico, ahora que el país más poderoso de la Tierra lo niega. Hablamos del cambio climático y la importancia de la descarbonización. Esa Curiosity, please.
2: Un 18 de marzo de 1965 se produjo el primer paseo espacial. El cosmonauta ruso Alexei Leonov se convierte en el primer hombre en dar un paseo espacial, permaneciendo 10 minutos fuera de la nave Vostok 2 en la que viajaba. El traje dificultó al cosmonauta la entrada en la sonda, lo que hizo temer por su vida.
1: Pues sí, en julio de 1975, 10 años después, Leonov comandó la cápsula Soyuz en la misión Apolo-Soyuz, que se acopló en el espacio durante 2 días con una cápsula Apolo estadounidense. Mira, casi casi como van a hacer ahora los mandatarios de ambos países. Titulares. El cambio climático se está acelerando con la emisión a la atmósfera de cada vez mayor cantidad de CO2. El proceso de descarbonización parece clave para paliar en la medida de lo posible pues este problema mundial. De descarbonización y su implicación con la vida en la Tierra, hablamos con Carlos Seoane, catedrático de Química Orgánica de la Universidad Complutense de Madrid. Y finalmente, con la canción del invitado, terminamos el programa. 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
2: Conocimiento 149. Levántate tantas veces como caigas, ya que tu último acto puede redimir toda tu existencia.
1: Conocimiento 150. Para vivir no hay manual de instrucciones. Ahora sí, como siempre, por favor, vacuna a sus seres queridos. 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El carbono, un elemento que se encuentra en cantidad ínfima en el universo y en el propio planeta Tierra, se concentra precisamente en la vida y constituye casi un tercio de nuestro cuerpo. No existiríamos sin él, pero su combustión genera CO2.
2: La ciencia sienta las bases químico-físicas y su conexión con la vida relativas a las alteraciones de CO2, tanto naturales como generadas por la humanidad, algo que lógicamente influye en el clima.
1: Buenas noches, Carlos.
3: Buenas noches, Pablo.
1: Buenas noches. Pues encantadísimo de tenerte nuevamente y de escucharte aquí en los estudios de Radio Nacional de España. Quiero empezar comentándote o preguntándote que ya no hay duda de que el aumento del CO2 atmosférico es el origen principalmente, es de origen principalmente antropogénico, ¿no es así?
3: Sí, es una contribución muy importante. El efecto invernadero lo produce en su mayoría el agua contenida en la atmósfera, un 50-70% según zonas geográficas, pero el resto se debe esencialmente al CO2 y en menor grado a algunos otros gases. Ese CO2 tiene dos orígenes: el natural, de muchísimos procesos, desde los volcanes a la respiración, a la descomposición de materia orgánica y con muchos procesos naturales, pero una parte muy significativa, la nueva, la no natural, es la que estamos produciendo los humanos con las combustiones de combustibles fósiles principalmente.
2: Carlos Sebane es académico de número de Ciencias Químicas de la Real Academia Nacional de Medicina de España, catedrático de Química Orgánica de la Universidad Complutense y presidente de la British Hispanic Foundation, entre otros cargos. Buenas noches. ¿Se sabe si hay un punto de acumulación de este gas de efecto invernadero de no retorno?
3: Es una pregunta tan importante como difícil. Si hablamos de largo plazo, de ciclos geológicos, siempre hay punto de retorno. La Tierra ha pasado a lo largo de sus 4.500 millones de años de vida por momentos en que la concentración de CO2 atmosférica era muchas veces por encima de la que ahora tenemos y se ha recuperado de ella. Pero eso es lo que se llama el ciclo largo del carbono en geoquímica, que pueden ser ciclos de centenares de miles de años y no tenemos tanto tiempo. Nuestro problema es más acuciante, sin esperar que el sistema natural resuelva el problema, que lo resolverá, pero a un plazo excesivamente largo. De modo que sí, tenemos que tener mucho cuidado con el incremento que se está produciendo de origen antropogénico.
1: Sí, pero en cualquier caso, cuando se habla de los peligros del aumento del CO2 o del metano, entre otros gases, y de este aumento sobre la Tierra, en realidad nos referimos concretamente a nuestra especie, ¿no es así? Es decir, si obviamos el problema como está ocurriendo en la mayor parte del mundo y se alcanza una situación crítica, quien pagaría las consecuencias principalmente sería nuestra especie. El mundo y su biodiversidad, como ya ha ocurrido en el pasado, pues se reajustará y seguirá adelante sin nosotros, si es menester, ¿no es así?
3: Pues sí, la historia de la Tierra demuestra que eso ha ocurrido muchísimas veces. Cada especie animal que ha vivido en este planeta no ha durado más de unos pocos millones de años, de manera que los humanos, digamos, en este planeta, como Homo sapiens, unos centenarios de miles a lo sumo, pues somos una especie que podría desaparecer como cualquier otra, como han hecho los dinosaurios, como han hecho mamíferos de todas clases a lo largo de la historia. La diferencia quizás es que los humanos no solo nos hemos adaptado al medio, sino que somos la única especie que ha sido capaz de adaptar el medio a sí mismo, y lo ha adaptado a veces para bien, y en este contexto que tú estás planteando ahora, pues no necesariamente para bien, con la emisión excesiva. Pero el problema, sin duda, afectará a otras muchas especies y habrá seguramente a largo plazo, como siempre, apariciones y desapariciones. Lo que queremos es que nuestra especie no sea una de las que desaparezca.
1: Es lo ideal, sí.
2: Bueno, ya puestos, ¿cuál es el peligro de este aumento incontrolado de CO2? ¿Cuál sería el peor escenario al que nos enfrentaríamos, incluso en salud? Y si es posible, ¿cuándo?
3: Pues la pregunta tiene una cierta respuesta. El Panel Internacional de Cambio Climático estima que no debiéramos de pasar en incremento de temperatura de a lo sumo 2 grados respecto a las medias actuales. Pero se han hecho algunos cálculos interesantes viendo qué temperatura alcanzaríamos si se quemasen todos los combustibles fósiles cuyas reservas conocemos. Y el cálculo es bastante asustador, ¿verdad? Porque habla de unos 11 grados que se pudieran lograr de incremento de temperatura. Eso para la especie humana sería intolerable en las circunstancias actuales.
2: Y cuando desde el mundo del negacionismo se habla que el CO2 es también importante para la vida, que nadie niega, ¿qué contestaría?
3: Pues casi contestaría con una vieja canción que decía: ni que sobre ni que falte, todo es cuestión de medida. El CO2 es imprescindible porque es la molécula sobre la que se asienta la vida del planeta Tierra. La fotosíntesis se realiza a partir de CO2, eso forma materia vegetal, y la materia vegetal da origen a todos los demás seres vivos superiores que vivimos en este planeta. No podemos vivir sin CO2. Lo que ocurre es que no tenemos que tener, no debemos tener cantidades tan altas que las temperaturas del planeta por efecto invernadero se incrementen tanto que muchas especies, incluida la nuestra, puedan no sobrevivir. En algunas zonas de Golfo Pérsico, del sudeste asiático, se están alcanzando a veces temperaturas ya de 50 grados, que están muy al límite de lo que el cuerpo humano puede soportar. El cuerpo humano tiene sus mecanismos de refrigeración, pero esos mecanismos tienen unos límites y cuando se sobrepasan tienen efectos sobre la salud muy importantes. Efectos cardiovasculares, para empezar, incluso con efectos letales, como demuestran las olas de calor. los golpes de calor que sufrimos los humanos, o incluso en otro rango más fisiológico, alteraciones muy importantes en los sistemas del propio organismo, de inflamación, de sepsis por permeabilidad de las paredes intestinales y de consecuencias de salud realmente muy importantes en temperaturas sostenidas durante largo tiempo.
1: Sí, esperemos que entre otras cosas, por el aumento de la temperatura, los riñones al Jerez sean de otras especies y no de la nuestra. Y además, ya que hablamos del CO2, comentar que ya lo dijo en su momento Paracelso, ¿no? Que no hay ni veneno ni no veneno, lo que hay son dosis. Por lo tanto, y como bien comentas, en su justa medida es importante, porque también el oxígeno es importante para la vida, nadie lo niega, pero quizás un aumento de un 20% de la concentración de oxígeno en la atmósfera sería letal para nosotros. Literalmente nos oxidaríamos como un clavo viejo. O sea que todo en su justa medida. Vamos a hablar de energía, porque obviamente la sociedad humana, esté donde esté, necesita energía, ¿no? ¿Qué fuentes son las más contaminantes y cuáles las más bioamables?
3: Pues la humanidad casi siempre ha recurrido a una reacción química básica, que es la combustión, para obtener energía. Empezamos quemando madera, después empezamos a quemar carbón en la revolución industrial y seguimos desde entonces basando la mayor parte de nuestros recursos energéticos en combustibles fósiles. Seguimos quemando carbón, quemamos petróleo, quemamos gas natural, que todos son combustibles fósiles, cuya estructura química está basada en el carbono y que al combinarse con el oxígeno, como tú bien apuntas, se convierte en el CO2, que es el gas que pasa a la atmósfera, inundando esa cantidad, esa concentración de CO2 que la atmósfera teníamos por debajo de los 300 ppm hace mucho tiempo, y acabamos de superar los 423 ppm el mes pasado, si no recuerdo mal. De manera que sí, hay que controlar las emisiones y buscar formas de energía que, en la medida de lo posible, no generen demasiado CO2. En este sentido, cabe comentar que no todos los combustibles fósiles son igual de malos. El carbón es el que genera más CO2 por unidad de energía desprendida, puesto que el único producto de su combustión es solo CO2. Pero cuando quemamos, por ejemplo, metano, CH4, para los químicos, producimos doble de agua que de CO2. Por lo tanto, la contaminación global en CO2, el aporte de carbono, la huella de carbono del metano, del gas natural, el gas de la cocina de casa, pues es menor que el de carbón. Por eso hemos tendido a reducir todo lo posible el carbón, que iba en buen camino hasta que la guerra de Ucrania cambió un poco las cosas e hizo que los suministros de carbón tuviesen que ser de nuevo atacados por los países occidentales ante el déficit de gas natural ruso.
1: Sí. ¿Qué emoción te generan las palabras de Trump de drill, baby, drill? Perfora, querida, perfora.
3: Sí, hombre, no son esperanzadoras, no son esperanzadoras, porque parece que no da ninguna importancia a un problema que sí lo tiene y que además, pues, tampoco podemos esperar que se resuelva con el agotamiento de combustibles fósiles, porque seguimos encontrando cada vez más yacimientos y las reservas que parecían para 50 años, hace 50 años, 50 años después siguen pareciendo que tienen por delante al menos otros 50 años, pero eso sin contar con formas nuevas. El fracking, que en Estados Unidos, como sabes, está muy extendido ya, sí, y que consigue obtener gas natural de los esquistos de yacimientos antes inaprovechables, pues aumenta muchísimo las reservas posibles. O los hidratos de metano submarinos, que no hace mucho que se están explotando ya, Japón es un líder en esto, pues también es una fuente de obtener combustibles fósiles en un extremo más allá del petróleo, que nos llevará a no agotar los recursos antes de que las consecuencias sean imposibles de rectificar. No sé, quizá hay una frase que le hemos oído incluso a algún representante de la propia OPEP, que decía que si la edad de piedra no se acabó porque se terminase la piedra, la era del petróleo tampoco debe terminar porque se acabe el petróleo.
1: Muy, muy buena reflexión.
2: Bueno, y ahora la misma pregunta, pero desde otro prisma. ¿Qué fuentes son las más utilizadas de forma global, que ya nos has adelantado algo, y cuáles las menos?
3: Pues la verdad es que en el momento actual el 75-80% de la energía que consume la humanidad, que es gigantesca, seguimos obteniéndola del petróleo, del gas natural y del carbón. ¿Qué habría que hacer? Pues buscar formas de energía que sean menos generadoras de CO2, y eso nos lleva a lo que se viene llamando las energías renovables, que se utilizan a veces con una forma un poco vaga de expresión, porque cuando uno ve los números ve que las energías actuales, junto al 80% de fósiles, tenemos un 5% más o menos de energía nuclear a nivel mundial y un 10% de lo que llamamos energías renovables. Pero es que de ese 10%, el 7% son las hidroeléctricas. Una forma de energía muy limpia, muy interesante, que nos permite además tener reservas de agua suficientes, pero los condicionamientos sociales, políticos, económicos y hasta estéticos, pues hacen muy difícil la construcción de nuevas presas, al menos en el mundo occidental, lo cual es una lástima porque siguen siendo la mejor de las energías renovables probablemente.
1: Pues sí. Ahora quería darte las gracias públicamente por la charla sobre descarbonización que impartiste en la apertura del nuevo curso de la Real Academia Nacional de Medicina, donde, bueno, ya puestos, y puesto que también incumbe a Enteprobetas, pues tuve el placer y el honor de recibir en nombre de todo el equipo.
2: Yo estuve de oyente también y fue impecable, vamos.
1: Exactamente, pues recibimos un emotivo reconocimiento, pues como digo, un diploma por la labor de divulgación que quiero hacer extensivo a todo el equipo, porque en divulgación científica se agradecen programas, creo, como los que desde Radio Nacional pues emitimos. Pero bien, aparte de haber sido una conferencia, hablando de esa conferencia magistral brillante, como digo, aquí está Paz para corroborarlo, como acaba de hacer, y también estuvo mi hijo, que disfrutó de la hora de exposición, que me gustaría que expusieras a nuestros oyentes eso en pocos, pues en no mucho tiempo, nos va quedando ya poco de entrevista, los aspectos que consideres más relevantes, que ya hablaste de petróleo, pero también de nuclear, de eólica, de fotovoltaica.
3: Sí, muy bien, muchas gracias. También debo decir que el premio de la Real Academia que se te ha concedido no es un premio fácil, es un premio que reconoce valores realmente importantes en la divulgación y en la educación científica de la sociedad, y creemos que el que este año hemos dado en la Real Academia a ti, a tu programa y a tu equipo, como bien dices, pues es más que merecido, y además pone de manifiesto la labor excelente que estáis haciendo para educar a la población. Lo que me lleva a ese punto que me preguntas: si una población bien educada, bien formada científicamente, al menos en lo básico, es muy difícil dar a entender las necesidades y las correcciones que tenemos que llevar a cabo. Dejando aparte los combustibles fósiles, petróleo, pues queda la consideración siempre polémica de la nuclear. Aunque yo me temo que a largo plazo, nos guste o no, la nuclear tendrá que ser una parte de las energías que estamos utilizando. Japón, por ejemplo, había parado todas sus centrales nucleares tras Fukushima y las ha puesto en marcha de nuevo, las está poniendo en marcha de nuevo porque quiere reducir su dependencia de combustibles fósiles. El enorme consumo de energía que está teniendo, por ejemplo, las comunicaciones, la inteligencia artificial, los ordenadores, etcétera, pues está suponiendo un porcentaje ya muy alto del consumo total, y no sé si habéis oído que Microsoft pues ha puesto en marcha de nuevo la central nuclear de Three Mile en Estados Unidos para alimentar precisamente sus propios consumos energéticos en electricidad. Esa es una parte, pero bueno, seguramente nunca representará, salvo en Francia, donde es especialmente importante, un porcentaje dominante. Las otras fundamentalmente nos centramos en tres, ¿no? La eólica, la fotovoltaica y el hidrógeno. La eólica tiene evidentes ventajas: la gratuidad del viento, el inconveniente de la enorme infraestructura que requiere, y un problema poco conocido, y es que las palas tienen una vida limitada y no es posible reciclarlas, construidas como están en materiales compuestos muy complejos. De modo que las palas desechadas acaban, esto no es muy conocido, pero acaban en vertederos de esas gigantescas palas. De modo que todo tiene sus inconvenientes. Margaret Atwood decía que toda nueva tecnología, cuando se aplica suficiente tiempo y suficiente extensión, acaba siempre mostrando, junto a su lado bueno y su lado malo, un lado estúpido con el que no contábamos. Es el lado estúpido de la energía fotovoltaica, de la energía eólica. La fotovoltaica pues tiene un inconveniente, que es el espacio que requiere, la gran superficie que requieren las celdas fotovoltaicas, que tampoco son fáciles de reciclar y que su vida pues no pasa de 2 o 3 décadas. De modo que otra vez el problema lo veremos dentro de 20, 30, 40 años, cuando nos encontremos con grandes instalaciones fotovoltaicas que hay que desmantelar y de las que hay que deshacerse. Pero aún así sigue siendo un recurso evidentemente necesario y que habrá que aprovechar, en el entendido de que ninguna forma de energía sola va a resolvernos el problema. Siempre tendremos que encontrar un contacto con formas complementarias.
1: Pues muchísimas gracias. Con esta intensa y extensa reflexión, pues nos quedamos. Carlos Seoane, catedrático de Química Orgánica de la Universidad Complutense. Pues eso, querido compañero, muchísimas gracias por iluminarnos y hacer cambiar el clima para bien, esperemos, de este estudio de Radio Nacional de España. Un fortísimo abrazo.
3: Un abrazo y enhorabuena por vuestra labor.
2: Gracias. Muchas gracias.
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0: Gastantes como el Ozempic tienen beneficios añadidos, pero también riesgos graves. Creative Commons.
1: Un estudio con datos de más de 2,4 millones de pacientes diabéticos que toman análogos de la GLP-1 revela que estos fármacos popularizados para perder peso pueden reducir el riesgo cardiovascular y de ciertos trastornos mentales y demencias, pero también puede elevar el de enfermedades del estómago, el riñón y el páncreas.
0: Se ha hablado de ellos como medicamentos milagro frente a los abundantes remedios y suplementos que no cumplen lo que prometen, los análogos o agonistas de GLP-1, péptido similar al glucagón tipo 1, como el Ozempic realmente sirve para adelgazar. Su éxito está haciendo que falte en muchas farmacias.
1: Según una reciente encuesta en Estados Unidos, 1 de cada 8 adultos los toman o los han probado, pero su explosivo crecimiento ha dejado de lado los posibles efectos adversos. Ahora, un nuevo y extenso estudio publicado en Nature Medicine concluye que estos riesgos, aunque raros, existen y pueden llegar a ser graves. Los investigadores encontraron un aumento en el riesgo de desmayos por hipotensión, problemas de sueño, dolores de cabeza, artritis, dolores gastrointestinales, las náuseas, vómitos y diarreas ya se habían observado anteriormente, a lo que se unen síntomas como la parálisis estomacal y otros. Otros problemas serían renales y pancreáticas.
0: Aunque se trata de efectos adversos poco comunes, pueden ser muy graves. En el estudio se advierte sobre la necesidad de vigilar posibles signos de pancreatitis o de piedras en el riñón en los pacientes bajo medicación con análogos de GLP-1. El Homo erectus se adaptó a las condiciones climáticas extremas hace 1 millón de años, y Fester Cassinie.
1: ¿Cuándo y cómo los primeros homininos desarrollaron la capacidad de adaptarse a ecosistemas extremos? Pues es uno de los grandes enigmas de la evolución humana. Un nuevo estudio revela que el Homo erectus fue capaz de prosperar en entornos áridos hace más de 1 millón de años, reescribiendo así la historia de la adaptabilidad humana.
0: El descubrimiento aporta datos claves sobre cómo esta especie fue pionera al establecerse en regiones con condiciones climáticas extremas mucho antes de los que se creía hasta ahora.
1: El trabajo ha estado liderado por Julio Mercader, de la Universidad de Calgary, e investigador asociado del Instituto de Paleontología de Cataluña. También ha contado con la participación del Centro Nacional de Evolución Humana de Burgos, y sus resultados se han publicado en la revista Communication Earth and Environment.

0: los oyentes no me están viendo, lógicamente, pero yo soy un gran musicólogo, un experto musical, y estoy siguiendo el concierto con mi instrumento favorito, el triángulo. ¡Qué bien lo tocó!
1: Bueno, estamos escuchando primer movimiento del segundo concierto de Brandenburgo de Bach. De él, dice nuestro invitado, esta es una buena interpretación llevada a un tempo muy bajiano. Hay otros intérpretes que lo tocan a un tempo más lento, que me parece menos adecuado al barroco.
0: Y también concluye barroco, cámara, viento, allegro assai, sonda voyager y Bach. Bueno, ¿qué más se puede pedir? Pues eso, por pedir, pedimos canciones y movimientos específicos de concierto. Por eso que no quede. Pues con Bach llegamos al final del programa. Si se perdió algo importante, puede volver a escucharnos en los podcasts de Radio Nacional de España. En el control de sonido tuvimos a Juan Morello. En nombre de todo el equipo que les habla, HAL, José Antonio López Guerrero, Departamento de Biología Molecular de la Universidad Autónoma de Madrid. Les deseo una feliz semana. Maripaz Carojosa, te dejo el triángulo. Es muy fácil, tienes que dar una pared.
1: Digo, ¿sí? No se te olvide llevarte el triángulo para practicar en casa.
0: A una pared, tal. En casa tengo el dirigidú, que tú ya lo sabes.
1: También.
0: Bueno, pues eso, Maripaz Carvajosa, que me consta que no ha estado en Brandenburgo,
1: pero
0: que eso se podrá arreglar en un futuro. Muchas gracias y buenas noches.
1: Gracias a vosotros.
0: Y no lo olvide, contra los charlatanes y pseudociencia, lean ciencia, escuchen ciencia.
1: ¡Vivan ciencia!

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Muy buenos días, damas y caballeros. Saludos, amigas y amigos, en la mañana de este día jueves. Hoy es 16 de julio del 2026. Esta es la primera emisión de Noticiero Enfoque del día de hoy. Les estoy deseando a ustedes muy buenos días, agradeciendo el favor de su sintonía. Y ahora, los titulares de las noticias con el comportamiento del clima en nuestra región y a nivel nacional.

0: Bueno, ahora sí. ¿Qué pasó? Que tenía yo cerrado el micrófono y según yo ustedes me estaban escuchando. Disculpas por eso, todavía nos está afectando un poquito la gripe, pero yo creo que ya casi salimos. Fíjense que el área central del Petén, San Benito Flores, las cabeceras municipales de San José y San Andrés, así como todos los alrededores del lago, tendrán un día mayormente nublado. Este jueves era un día mayormente nublado, así amanece con cielos nublados y a 23 grados Celsius. Las imágenes del satélite muestran que casi todo el Petén está cubierto de nubes al amanecer, la zona sur con lluvias. El área central tendrá hoy una temperatura máxima de 28 grados Celsius. Hay una pequeña posibilidad de lluvia, más o menos al mediodía. La región de Santa Ana, San Francisco y La Libertad está a 23 grados, temperatura máxima para hoy 28 grados. También es un poco probable que llueva, pero va a ser un día mayormente nublado. Igual en el sur del departamento del Petén amanecen a 22 grados Celsius. Las imágenes del satélite nos muestran que está nublado todo el sureste del Petén, el área de San Luis también, incluso con lluvias. La temperatura subirá a 27 grados, va a ser un día nublado con posibilidades de lluvia, especialmente en horas de la mañana es probable que llueva en Poptún. Sayache y Las Cruces está a 23 grados, también cielos nublados, temperatura máxima para este día 28, posibilidad de lluvia más seguro en horas de la tarde. Melchor de Mencos amanece a 23 grados Celsius, subirá a 29, también está nublado, incluso es probable que esté lloviendo en varias regiones de Melchor de Mencos desde las primeras horas de la mañana de hoy y hay pronóstico de lluvia para la mañana también en la región de Melchor de Mencos. La ciudad de Guatemala amanece a 17 grados, subirá a 24, va a ser un día frío con muchas posibilidades de lluvia en el distrito metropolitano, seguramente llueve hoy en la tarde. Y en el occidente están a 11 grados al amanecer, qué frío, y subirán a una máxima de 19 grados, va a estar frío todo el día y con pronóstico de lluvia también en la tarde en el occidente de la República de Guatemala. Tenemos ya en línea, sí, hace un momento nos acaban de enviar el pronóstico del INSIBUME, el meteorólogo Cleofás Kulajai del INSIBUME nos presenta las condiciones del clima a nivel nacional.
1: Presentamos las condiciones meteorológicas para este día jueves 16 de julio de 2026. En esta imagen satelital se puede observar un área de inestabilidad atmosférica que está ingresando humedad al territorio nacional, por lo que se sigue esperando lluvias principalmente en las regiones del norte, Franja Transversal del Norte y Caribe. En esta imagen se observa que no existe algún sistema meteorológico afectando directamente al territorio nacional. Sin embargo, en la península de Yucatán se forma una vaguada en altura, el cual también favorece al ingreso de humedad al territorio. En cuanto a los acumulados de lluvia, para este día se espera que se presenten lluvias acompañadas de actividad eléctrica en horas de tarde o noche sobre las regiones del norte, Franja Transversal del Norte, Caribe, así como en la Boca Costa, Occidente y parte del Altiplano Central, sin descartar lluvias importantes en el Pacífico. En cuanto a las temperaturas máximas, para este día se presentarán temperaturas entre los 34 a 36 grados sobre las regiones del norte, Caribe, Valles de Oriente, así como en la Boca Costa y el Pacífico. En el altiplano central, las temperaturas podrían alcanzar entre los 25 y 27 grados y en occidente la temperatura

0: algunos lugares de San Benito también, con muchas posibilidades de lluvia para este día. Así va a estar en términos generales la perspectiva para este día. Promete ser un día nublado con posibilidades de lluvia. Y en cuanto a los titulares, una pareja es detenida ya que se conducían en un vehículo que fue robado en la capital. Esto fue en el municipio de San Benito Petén. El INTECAP sigue invitando a que las personas que deseen profesionalizar su vida reciban una formación de alta calidad. Hoy nos contarán en cuanto al curso de corte y confección para sastres. El Club Rotario de Petén informa que no está promoviendo ningún programa de entrega pidiendo datos personales a los supuestos beneficiarios. Desarrollan actividad de ayuda a personas de la tercera edad en Santa Elena, Petén. Argentina clasifica a la gran final del Mundial de Fútbol con 2 asistencias de Lionel Messi. Vencen a su eterno rival, Inglaterra. Y se desata la locura albiceleste. Argentina enfrentará a España en la gran final del Mundial de Fútbol. El Tribunal Supremo Electoral contempla habilitar más de 4.000 centros de votación para las elecciones del año próximo. Magistrado Molina Barreto y magistrada Julia Rivera retiran del pleno de la Corte de Constitucionalidad amparo por 2 universidades en elección de contralor. Hoy hablaremos de eso y porque es muy importante que la sociedad esté pendiente. Nuevas reglas para subir a los volcanes de Guatemala. El CONAP prohibió varias actividades. Si usted piensa ir a un volcán, tómelo en cuenta. Vamos a hablar hoy de fútbol también. ¿Por qué no? Lionel Messi está liderando la tabla de goleadores del Mundial, pero tiene los mismos goles que Mbappé. Hoy trataremos de entender lo que pasa en el Mundial de Fútbol y por qué muchos piensan o pensamos que siempre se está favoreciendo a la selección nacional de la Argentina. Que hay que decirlo, es Lionel Messi. A mí no me gusta ni un poquito, pero hay que reconocer que es el mejor jugador del mundo. Y hay que decir también que muchas veces pareciera que las reglas favorecen a Argentina. También hablaremos hoy de otros aspectos importantes del fútbol y por qué las personas que piensan que el fútbol no es política, pues en mi opinión no entienden mucho de fútbol. De esto y más hablaremos en Enfoque, primera emisión este jueves 16 de julio del 2026. Ya regreso con ustedes con el detalle de las noticias.
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Vamos ya con el detalle de las noticias en la mañana de este jueves 16 de julio del año 2026. Argentina venció ayer a su histórico rival Inglaterra. Lionel Messi le dio 2 asistencias en los últimos minutos del partido para que Argentina remontara. Iba perdiendo 1-0, pero el partido terminó 2-1 a favor de Inglaterra con goles de los argentinos Enzo Fernández y Lautaro Martínez. Estos 2 goles llevaron a la albiceleste, así se le llama a la selección de Argentina, albiceleste, albi por lo blanco y lo celeste, pues obvio, por el color celeste de la bandera de Argentina, que es celeste y blanco. Está en la gran final, se va a enfrentar a España, y esta derrota para Inglaterra tiene tiene connotaciones a nivel mundial. Bueno, fíjese que hay personas que piensan que el fútbol solo es fútbol, que solo es deporte, que no se debe mezclar el fútbol con la política. Ay Dios, ¿qué les digo? Entiendo a quienes piensan así, pero la realidad es muy distinta. Partidos como el de ayer son una muestra clara de que el fútbol y la política están profundamente entrelazados. El fútbol representa identidades sociales, luchas de clases, incluso la guerra. Muchas veces el fútbol es utilizado como herramienta política. Si no, mire usted cómo los políticos aprovechan los partidos de fútbol y cómo, usted no me dejará mentir, cuando son las elecciones, ahí andan los políticos queriendo apoyar a los partidos de fútbol de todas las comunidades a las que llegan. Es común que les pidan pues uniformes, balones, algún tipo de apoyo para viajar a determinado lugar. Es decir, está directamente relacionado. Y más aún cuando se trata del Mundial de Fútbol. El partido de ayer reflejó la gran problemática que hay entre Argentina e Inglaterra por ejemplo por lo que pasó con las Islas Malvinas. Las Islas Malvinas es un archipiélago, es un grupo de islas, es un grupo de islas que fueron arrebatadas por la guerra, por la fuerza, a la Argentina. Están ahí cerquita de la Argentina. Y hubo una guerra, una confrontación por estas Islas Malvinas, que habían sido antiguamente una posesión de España, pero cuando se desintegró el Imperio Español, Argentina se independizó, reclamó las Islas Malvinas como propias. Pero resulta que Inglaterra, debido a la enorme cantidad que hay de recursos naturales y la posibilidad enorme de pesca, decidió invadir las Islas Malvinas. Y la guerra terminó en una derrota para los argentinos, una dolorosa rendición de las tropas argentinas que se quedaron aisladas en el archipiélago de las Islas Malvinas. Y esto generó una gran desconfianza, un enorme resentimiento, no solo en Argentina, sino en muchos otros países de América Latina. Y fue precisamente en 1982 la guerra por las Islas Malvinas. Luego, en el Mundial de México de 1986, Argentina había tenido la gran oportunidad de tener una revancha, pero esta vez en el campo de juego. Fue en México 86 el mítico partido entre la Argentina e Inglaterra. La casualidad llevó a estas selecciones a enfrentarse y fue allí
Fue en aquella ocasión cuando Diego Armando Maradona anotó el primer gol empujando la pelota disimuladamente con la mano durante un remate, algo que el árbitro no vio, pero lo marcó como gol validado. Y luego Diego Armando Maradona dijo que cuando le preguntaron días después sobre por qué había anotado el gol con la mano, la respuesta de Diego Armando Maradona fue que el gol se había hecho un poco con la cabeza y otro poco con la mano de Dios, y que a Dios no le pueden marcar una falta. Así fue lo que dijo Diego Armando Maradona. Y desde entonces los argentinos lograron derrotar a Inglaterra. Mira las casualidades, ayer se volvieron a enfrentar. Bueno, voy a terminar de hablar del Mundial del 86. Después de eliminar a Inglaterra en aquella ocasión con los dos goles de Diego Armando Maradona, los argentinos después derrotaron a Bélgica y luego le ganaron a Alemania en la gran final y ganaron el Mundial de Fútbol México 86. Así, de esa forma, pues se alzaron con la segunda copa que ganaba Argentina, es la que le dio Diego Armando Maradona. Y desde entonces, desde aquel entonces, la tensión siempre se ha visto cuando Argentina se enfrenta a un equipo británico. Siempre aparecen ahí en los graderíos aficionados cantando sobre las Islas Malvinas, la guerra, la mano de Dios, que cantan los hinchas de la Argentina, en una rivalidad que cuenta con 40 años de historia y que ayer escribió un nuevo capítulo en la Serie Mundial. Le preguntaron al técnico de Argentina, Scaloni, qué pensaba sobre el conflicto y las tensiones que se dan en el campo fuera del deporte. Scaloni respondió sabiamente que él se dedica al fútbol y que nada más era un partido de fútbol. Muchos aficionados dijeron, bueno, sí, eso es lo que tiene que decir Scaloni, pero en realidad los argentinos y muchos latinoamericanos pues nos sentimos inmensamente felices porque pues Inglaterra es una potencia que ha invadido, que ha saqueado, que ha asesinado, que ha abusado, que ha destruido, que se ha apropiado, que le ha arrebatado territorio a muchos países. Miren lo que pasó aquí cerquita entre Belice y Guatemala, que bueno, eso es algo que ya tenemos que ir pasando la página a la historia, pero es una realidad. Nadie en Belice, Guatemala, en Inglaterra, ni España, ni el mundo va a negar que Inglaterra invadió, saqueó los recursos naturales de Belice, esclavizó a los habitantes de Belice, los trajo obligados a vivir en este lugar. Y ahora, pues yo entiendo, hay mucha más afinidad de los beliceños por los británicos, pero la realidad es que Gran Bretaña ha sido un país abusivo con el resto del mundo. Por eso, cuando me dicen a mí que el fútbol no tiene nada que ver con política, digo, bueno, entiendo su postura, pero es equivocada. El fútbol, especialmente los grandes eventos como la Copa del Mundo, funcionan como enormes escaparates geopolíticos. Los países que son los anfitriones despliegan sus mejores estrategias de diplomacia. Los países buscan proyectar una imagen de éxito, de capacidad de organización, y buscan tener prestigio internacional. Muchas veces los conflictos o problemas internos se desvían hacia el éxito deportivo. Por eso el fútbol es considerado como una herramienta política de poder blando. Hay rivalidades históricas que se solucionan muchas veces en la cancha o que encienden las rivalidades. Era lo que les estaba diciendo entre Argentina e Inglaterra, y que felizmente ayer terminó para una derrota notable para los abusivos y opresores. Yo todavía a veces a son de broma les digo piratas ingleses, que llegaron al extremo de autorizar a los piratas y los convirtieron en corsarios para que le robaran a todos los demás y le llevaran las riquezas a la corona inglesa. A ese nivel han llegado. Y bueno, a nivel de clubes, el fútbol refleja la estructura social y política de cada país. Entiéndase, aquí en Guatemala, por ejemplo, la rivalidad entre Rojos y Cremas y los Chivos y los Cobaneros, pues los clubes reflejan cómo es la estructura social, pero también la estructura política de cada país. En muchas ligas, los equipos nacieron vinculados a sindicatos, movimientos obreros o élites económicas. A menudo no se enfrentan solamente dos equipos de fútbol, se enfrentan ideologías o clases sociales distintas. Y nadie me va a negar que el deporte también se utiliza
de forma directa como una plataforma de propaganda política. Jefes de Estado que tratan de congraciarse con sus pueblos al llegar a entregar la copa. Por ejemplo, el próximo fin de semana en Nueva York, Donald Trump, el presidente de los Estados Unidos, va a tener que entregarle la copa a Argentina o a España. Imagínese usted hasta dónde llega la propaganda y el discurso político, que el jefe de Estado va a estar entregando la copa. Argentina, se me cruzó por un momento. Argentina ha sido históricamente un país que se va de un lado o se va del otro. Actualmente el presidente de Argentina, Javier Milei, es un eterno aliado del presidente de los Estados Unidos, Donald Trump. Sabiendo cómo es Donald Trump, obviamente él va a querer que Argentina gane, y ha estado enfrentado con España, que recientemente España pues se ha alejado bastante de Donald Trump, al grado que Donald Trump ha dicho que España es un mal país. Imagínese usted hasta dónde va a llegar la rivalidad y el enfrentamiento político que se va a dar dentro del esquema del Mundial de Fútbol. Así que quien me diga que el fútbol y la política no tienen nada que ver, pues entiendo su postura, pero yo le invitaría a que escuche y reflexione sobre todo lo que pasa alrededor de lo que no es simplemente un partido de fútbol. El deporte es una forma directa de plataforma de propaganda política. Jefes de Estado, candidatos a cargos de elección popular, selecciones nacionales, funcionarios que utilizan la retórica futbolística, que lanzan mensajes nacionalistas o critican a países rivales, podemos ver cómo la política impacta en el día a día, incluso de los resultados de un equipo, al extremo que el presidente de los Estados Unidos, Donald Trump, confesó él mismo que hizo una llamada para que le quitaran una sanción a uno de los jugadores de la selección de Estados Unidos, y que de nada le sirvió. De todas maneras, le dieron una tremenda goleada a la selección nacional de fútbol de los Estados Unidos en el siguiente partido. El fútbol incluso moldea la política. El fútbol no solamente se juega, se vive y se hace política también. Y no tiene nada de malo. Así las cosas. Entonces, Argentina se enfrenta a España el domingo en Nueva York. Va a ser la gran final de la Copa Mundial. Lionel Messi está liderando la tabla de goleadores, aunque tiene los mismos goles de Kylian Mbappé. Si no anota, si asiste y mantiene intacta su enorme influencia en el juego de la Argentina, bajo ese criterio, Lionel Messi está liderando la clasificación de goleadores del Mundial de Fútbol de Norteamérica. Aunque está en el mismo lugar del francés Kylian Mbappé, los dos han anotado 8 goles. El capitán de la selección albiceleste fue determinante ayer. Nadie discute la genialidad de Lionel Messi. Argentina ganó con 2 goles, los dos asistencias de Lionel Messi. Lionel Messi le pasó el balón de forma perfecta a Enzo Fernández primero y luego Lautaro Martínez para sellar el boleto argentino a la gran final. Lionel Messi tiene 39 años, los cumplió el pasado 24 de junio y sigue siendo el principal referente ofensivo del conjunto dirigido por Lionel Scaloni. Oiga la casualidad, los dos se llaman Lionel Scaloni y Lionel Messi.

0: Así la estrella argentina concluye con 8 anotaciones a lo largo del torneo, a lo largo de este mundial. Tiene incluso 3 goles que anotó frente a Argelia en la fase de grupos. Anotó 2 goles frente a Austria, 1 gol contra Jordania, otros goles frente a Cabo Verde y Egipto en 16avos y luego en octavos de final. No ha encontrado el gol en los cuartos de final ni en las semifinales, pero volvió a demostrar que el impacto de Lionel Messi trasciende los números, porque con las 2 asistencias de ayer frente a Inglaterra, Lionel Messi alcanzó 4 pases de gol. Por eso es que es considerado el ganador de en lo que va del Mundial, ¿no? Todavía tanto Francia como Argentina tienen un partido más. Si se llegan a mantener estos números, Lionel Messi será considerado el goleador de este Mundial de Fútbol, aunque en todas las ediciones del Mundial es el que tiene más goles en todas las Copas del Mundo. Ya lleva 21 goles. Yo les estoy hablando en este momento solamente de los goles anotados en el Mundial de este año. Aunque tiene el mismo número que Mbappé, es considerado goleador porque ha hecho 4 pases de gol en esta edición del Mundial. Y luego no nos quejemos cuando decimos que se favorece a Messi o se favorece a Argentina. Lo que pasa es que las circunstancias lo permiten, y yo diría que más que pensar que lo favorecen, yo diría que han encontrado la forma de lograr estar en la final del Mundial de Fútbol. Aunque a nivel histórico, Lionel Messi sí que tiene un gol más que Lionel Mbappé, aunque las diferencias de edades permiten pensar que Mbappé seguramente va a superar a Lionel Messi. Antes de ellos dos, el goleador histórico era Miroslav Klose de Alemania con 16 goles. Era Ronaldo de Brasil, tenía 15 goles. Gerhard Müller de Alemania tiene 14. Jos Fontaine de Francia tiene 13. Y Harry Kane de Inglaterra tiene también 13 goles. Esta es la historia de todos los mundiales de fútbol. En este mundial de fútbol, en este Mundial 2026, Lionel Messi y Kylian Mbappé de Francia llevan 8 goles cada uno, pero les expliqué por qué Lionel Messi es considerado goleador, porque ha asistido más goles que Mbappé. Tiene 7 goles Erling Haaland de Noruega, aquel gigante de rubio de pelo largo que se hizo tan simpático en este Mundial de Fútbol. Tienen 6 goles Jude Bellingham de Inglaterra y Harry Kane también de Inglaterra. Tiene 5 goles Mikel Oyarzabal de Francia y Ousmane Dembélé de Francia, y tienen 4 goles Vinicius Junior de Brasil, Julián Quiñones de México e Ismaila Sarr de Senegal. Así los números en el Mundial de Fútbol. Lamine Yamal será el gran rival entonces de Lionel Messi. Lamine Yamal de España. ¿Sabe usted cuántos años tiene este muchachito? Lamine Yamal es bastante jovencito. Incluso está circulando en redes sociales una imagen del año 2007 en la que Lionel Messi, en aquel tiempo jovencito, peludo, sostenía a un bebé. ¿Sabe usted quién era ese bebé? Lo estaba bañando en una bañera. Era precisamente Lamine Yamal. ¿Quién diría, no? Estoy viendo aquí la foto yo. Es una histórica imagen del año 2007. Ahí lo estaba bañando. Y ahora resulta que 19 años después, 19 años tiene Lamine Yamal, en la que aprecia a Lionel Messi bañando a un niñito, a un bebé recién nacido. Apenas tenía unos meses de haber nacido, y ahora que ya creció, se va a enfrentar a Lionel Messi en la final del Mundial de Fútbol. Increíble lo que pasa. Y eso es lo bonito del deporte, que tiene pues mucho de qué hablar. Lamine Yamal es la estrella indiscutible de la selección española, y va a ser la gran final cuando el próximo domingo. Sí, efectivamente, el próximo domingo. Y ahí sí que gana el mejor. Vamos ahora con más noticias. ¿Qué les estaba diciendo yo de información a nivel nacional? La Corte de Constitucionalidad llegó a tener listo un proyecto de amparo en el que proponía otorgar un amparo provisional al diputado José Chic, obligando al Congreso para verificar si dos universidades privadas cumplían con los requisitos constitucionales para participar en la integración de la comisión de postulación que elegirá al próximo Contralor General de Cuentas. Pero la propuesta nunca fue discutida. Según el diario La Hora, la magistrada Julia Rivera, electa por la Universidad de Walter Mazariegos, retiró el proyecto de la agenda de la corte, y después el magistrado Roberto Molina Barreto, un día después, él decidió que no lo discutirían ese día. La resolución donde se otorgaba el amparo provisional y retirando a estas universidades privadas de la elección del próximo Contralor General de Cuentas no fue conocida por la intermediación de Julia Rivera y Roberto Molina Barreto. Así las cosas. Finalmente, este amparo pues ya no se va a conocer porque ya se eligió al presidente de la comisión de postulación para elegir al próximo Contralor General de Cuentas, a esta designación a la que no acudió Walter Mazariegos. Pues muchos dicen ahí que Mazariegos finalmente tuvo miedo de presentarse porque sabía que iba a tener problemas. Tampoco se presentó el director de la universidad, Juan José Arévalo Bermejo, y finalmente la comisión postuladora designó por unanimidad al rector de la universidad, Rafael Landívar, Miquel Cortés Bofil. Esto fue en el Congreso de la República. Los rectores que se ausentaron de este trámite, de esta elección: Walter Mazariegos de la USAC, Ricardo Castillo de la Universidad Francisco Marroquín, José Eduardo Sújer Cofiño de la Universidad de Galileo y Ervin Fernando Osorio de la Universidad Juan José Arévalo Bermejo no se quisieron presentar al Congreso de la República. Bueno, seguramente ya sabían que los que estén ahí les iban a dar una su buena maltratada, que es lo que ha pasado últimamente cuando por fin se exponen ante el público esta calaña de delincuentes que tenemos lamentablemente en muchas universidades y cargos públicos. Lo que sucede es que la población, los vecinos que están en el lugar, pues les dan ahí algún tipo de reclamo, les gritan corruptos, les dicen sus verdades, y seguramente queriendo evitar esa confrontación o esa exposición, que es la que se merecen en realidad, pues ya no llegan a estas actividades públicas. Importante lo que pasa en el proceso de elección de Contralor General de Cuentas, y es una elección muy importante. El Contralor General de Cuentas muchas veces decide de forma arbitraria a quién no le entrega finiquito. Finiquito es la norma, la palabra que se utiliza para demostrar que la persona que está ejerciendo un cargo público no tiene reclamos pendientes de las autoridades por haber manejado fondos públicos. Muchas veces el finiquito no se otorga por razones políticas. Esto históricamente ha dejado fuera de la contienda electoral a varios importantes candidatos que seguramente, si se les hubiera dado el finiquito, que era lo que correspondía, seguramente hubieran resultado electos. Incluso hasta presidentes de la República han sido bloqueados sus participaciones. Yo estoy plenamente seguro que hay varios que hubiesen ganado elecciones, y por eso es de importancia extremadamente grande para la sociedad guatemalteca tener una Contraloría General de Cuentas que realmente cumpla su función. Porque lo que sucede actualmente es que la Contraloría General de Cuentas es un instrumento, una herramienta política que se dedica a extorsionar a funcionarios. Por ejemplo, cuando en las municipalidades va a llegar auditoría de la Contraloría, ya saben que tienen que darle su mordida al Contralor para que se calle la boca y no denuncie y no destape los hallazgos por todos los actos de corrupción que se cometen, no solo en municipalidades, sino en muchas otras instituciones del Estado. Por eso es de importancia extrema el proceso de elección de Contralor General de Cuentas. En otras noticias, el Tribunal Supremo Electoral busca habilitar más de 4.000 centros de votación para la elección del año que viene, porque sí, ya es en el año 2027 el proceso de elecciones generales. Y les dejo ahora con un resumen de noticias que trajeron ayer mis colegas de Enfoque. Siempre me quedo corto yo con lo que les traslado a ustedes, pero es importante escuchar también las noticias de lo que ha ocurrido y que trajeron ayer mis colegas de Enfoque.
1: Y lo más importante, hay que tomar en cuenta las recomendaciones de los bomberos voluntarios municipales y departamentales, así como los bomberos que auxilian cualquier emergencia, como la Conred, la Cruz Roja, para que se pueda manejar con mayor tranquilidad, no mucha velocidad, bajar la velocidad, que tomen sus precauciones derivado a que en este momento el pavimento está resbaladizo y cualquier maniobra mal afectada o alguna curva no bien tomada bien, el carro derrapa y va directamente al abismo o a colisionar en algún otro objeto.
2: Así es, profesor, muchas gracias por la introducción. Déjenme informarle que, pues, hablando aquí del área central en el departamento como tal, Melchor de Mencos tiene fuertes lluvias con temperaturas de 25 grados, al igual que el Naranjo, el Naranjito. También tenemos aquí en el área central, se encuentra con lluvias, actualmente se está brisando, hay tormenta eléctrica también y hay una probabilidad del 98% en toda la cabecera departamental. En la nacional nos indican que vienen fuertes ráfagas de viento y lluvias generalizadas afectarán, pues, el territorio por paso de una onda del este. El INSIBUME emitió un aviso meteorológico debido al acercamiento del paso de la onda de este número 19, la cual, pues, incrementará significativamente las lluvias y la actividad eléctrica en el territorio nacional durante las próximas horas y días de la semana. De acuerdo con el último reportaje satelital, actualmente se registran nubes de tormenta que generalizan lluvias y actividades eléctricas en el sur, suroeste, oeste y noreste de Petén, así como precipitaciones dispersas en Alta Verapaz. Por su parte, la capital, pues, allá en el área, en la ciudad, ya registran vientos provenientes del norte con velocidades de entre 25 y 35 kilómetros por hora, y también con respecto al fenómeno del Niño, se prevé que esto se va a empezar a presentar en la semana que viene, ya que esta semana se presentarán lluvias y tormentas eléctricas, y la, pues, el fenómeno del Niño empezará a afectar a todo el área departamental y también nacional a partir de la semana siguiente, que sería del lunes 20 en adelante. Fuertes, una onda de calor muy fuerte con temperaturas máximas de hasta 49 grados centígrados.
1: Así que hay que preparar, pues, siempre, ya sea si llueve o hay calor, la sombrilla. Exacto. Y en este momento, pues, estamos recibiendo un clima bastante fresco, saludable, con llovizna y ráfagas de viento en algunos sectores, en algunas comunidades, en algunos barrios, aldeas o municipios de nuestro departamento de Petén. La próxima semana ya viene el verano y es una situación muy complicada porque esto va a afectar el sector ganadero y el sector productivo de maíz, frijol, arroz y todo aquello que la tierra produce por carencia de agua. Ante esta situación, el Ministerio de Agricultura y Ganadería ha iniciado ya a tomar medidas en las cuales podrían coadyuvar a solventar una situación complicada como la que se puede venir en los próximos días ante los pronósticos del fenómeno del Niño, que se va a dejar ver en una temperatura demasiado alta. Como quien dice, es el preámbulo para el año 2027.
2: Y también tomemos en cuenta que a partir de este 8 de julio, pues, se mantienen a miles de familias en una situación crítica, ya que, de acuerdo a las evaluaciones de la Coordinación Nacional para la Reducción de Desastres, la CONRED, 4.410 familias permanecen afectadas en Alta Verapaz, Izabal y Petén, donde las inundaciones continúan causando daños en viviendas, carreteras y comunidades. No digamos que allá en Alta Verapaz se registra 150 emergencias, más de 15.000 personas afectadas, equivalente a 3.500 familias y 3.338 viviendas con daños. La situación más compleja se reporta en Fray Bartolomé de las Casas, donde 10.000 personas han resultado afectadas y 50 comunidades permanecen inundadas. Cientos de familias, pues, continúan en albergues con familiares mientras esperan que se disminuya el nivel del agua.
1: Y no solo han sido inundaciones, sino también las pérdidas humanas, porque muchas personas, según la información, no sé si son 4 o 5 personas que han fallecido ante estas inundaciones por las correntadas de lluvia o de agua que se deja sentir en estas partes de Alta Verapaz y especialmente de Fray Bartolomé de las Casas y otras comunidades aledañas.
2: Y en Petén se reportan 3 emergencias, 815 personas afectadas y 147 familias damnificadas y 142 viviendas con daños. Esos son los resultados que nos manda la Conred.
1: Bueno, vamos a entrar de lleno, amigos oyentes, con más información. Fíjese que el Hospital Antonio Penado del Barrio emitió un dato muy importante a los medios de comunicación, donde informaban en lo que va del año 2026, se han reportado 1.500 personas que han ingresado por accidente de tránsito. Un 90% involucrados son motociclistas. Una situación muy complicada, por lo que hicieron un llamado de atención. Un llamado a los padres de familia para poder prevenir estos accidentes manejando con mucha cautela y bajando la velocidad aquí en el área urbana. Los afectados, muchos han fallecido, otros han recibido operaciones quirúrgicas del cerebro y han fallecido, otros han quedado inválidos, otros han quedado vegetativos, pero como decía la experta, la subdirectora del hospital Antonio Penado del Barrio, es una situación que va día a día en incremento en este departamento de Petén.
2: También nos informan que, hablando de accidentes de tránsito, hay muertes y daños materiales tras múltiples colisiones reportadas en diferentes rutas del país. El día de hoy personas fueron heridas y una fallecida en accidente de tránsito ocurridos en distintos puntos del país, según la información de los cuerpos de socorro. Los bomberos municipales departamentales fueron alertados el día de hoy sobre un accidente en el kilómetro 105 de la ruta interamericana, donde un tráiler volcó y destruyó un pick-up que transportaba leña. Socorristas brindaron atención prehospitalaria a los ocupantes de ambos vehículos y luego los trasladaron a centros asistenciales. Añadieron que en el lugar también se atendió a un piloto del vehículo pesado originario de Puerto Barrios y Izabal, quien indicó que perdió el control del tráiler e impactó contra el pick-up. Lastimosamente, el conductor del pick-up falleció en el acto tras ser aplastado en dicho accidente.
1: Vamos a cambiar de información, amigos oyentes, que es la fisioterapia. Voy a dejarles a ustedes sobre el tema de la fisioterapia. ¿Y por qué lo saco a relucir? Porque todas aquellas personas que sufren accidente, tienen fracturas de piernas, de cintura, de caderas, de manos, de hombros o problemas en la cabeza, van a necesitar un especialista de fisioterapia para que pueda realizarles algunas sesiones de la fisioterapia, que es parte de la medicina. Escuchemos lo que nos dijo este experto.
3: Una explicación, qué es la fisioterapia, quiénes deben de aplicarse la fisioterapia y por qué es importante la fisioterapia.
4: Muy buenos días, mucho gusto, gracias por la oportunidad. ¿Qué es la fisioterapia? Es una rama de la medicina que se encarga de la rehabilitación del cuerpo ante cualquier tipo de lesión o cualquier tipo de enfermedad o patología, problemas musculares, claro que sí. Algo muy común que se escuchan es las fracturas, ya cuando ya se recuperaron, ya tuvieron su cirugía, ya tienen que entrar en un proceso de rehabilitación. Los famosos derrames, que son los accidentes cerebrovasculares, parálisis faciales y diferentes cuestiones así médicas, tienen su proceso de rehabilitación, los cuales ayudan mucho a la persona a estar mejor y recuperar su calidad de vida.
3: Bueno, uno de los problemas que se afronta aquí en el departamento del Petén y ante todo en el área central son los accidentes de motocicleta.
4: Eso sí es algo muy frecuente, siempre ahí hay casi diario accidentes de motocicleta. Como las personas no tienen la costumbre de utilizar casco, sí llegan a hacer fracturas a veces craneales, muchas fracturas en todo el cuerpo. Son personas que necesitan de su tratamiento médico y muchas veces cirugía, pero después es muy oportuno que acudan al servicio de fisioterapia. Así el fisioterapeuta siempre les va a ayudar a recuperar la movilidad, a recuperar la fuerza y que puedan volver a vivir su día con normalidad.
3: Bueno, hay personas de la tercera edad que padecen muchos dolores. ¿Qué se puede hacer con ellas?
4: pueden aprovechar muy bien el servicio. Sí, las personas de la tercera edad, nuestros abuelitos, sí llegan a sufrir muchos dolores de espalda, de esos dolores de cadera. En la fisioterapia les ayudamos a que recuperen la movilidad, a que disminuyan el dolor, que puedan vivir tranquilamente.
3: ¿Usted presta sus servicios en la clínica municipal?
4: En la clínica municipal, que está ubicada en el Parque España. Ahí de lunes a viernes, de 8 de la mañana a 4 de la tarde.
3: ¿Hay que hacer cita, doctor?
4: Sí, pasan a recepción, hacen su cita y iniciamos con su tratamiento. Totalmente gratuito por parte del alcalde Eduardo Méndez. Y sesiones ilimitadas.
3: ¿Alguna recomendación? ¿Qué se le puede decir a las personas?
4: Mire, fisioterapia es algo muy poco escuchado y tal vez un poco nuevo acá en Petén. Es un servicio que aparentemente uno cree que no lo necesita, pero créame que si usted padece de algún dolor o de alguna incomodidad o discapacidad, acuda al servicio, le va a caer muy bien. Muchas veces uno cree que no lo necesita, pero en realidad sí, es de mucha ayuda.
1: Bueno, estas eran declaraciones que nos está ofreciendo el director de la clínica de fisioterapia del municipio de Flores, los cuales, de acuerdo a la información que nos daba, están al servicio de lunes a viernes. Por supuesto, todas las municipalidades pues tienen casi ya en su clínica municipal incorporado lo que es maternidad, enfermedad común, médico general, fisioterapista, oftalmología, ultrasonido. Y bueno, ahí pueden ustedes abocarse. La clínica se encuentra en el Parque España, de este sector, y ahí pueden abocarse directamente con la asistencia de la secretaria que está ahí para recibir citas y notificar a dónde corresponde y poderle atender conforme el horario que tiene disponible el fisioterapeuta.
2: Es importante tomar en cuenta que es muy importante esto para la salud, ¿verdad, profesor? Bueno, iremos con una noticia. El día de hoy, la esposa del señor alcalde municipal de Flores reconoció la importancia de realizar estas visitas con el acercamiento de las familias de los distintos barrios del municipio donde realizan obras sociales.
1: Vamos a escuchar lo que dijo la esposa de Eduardo Méndez, alcalde municipal, en torno al trabajo social que ellos vienen realizando en cada barrio que visitan una vez por semana.
5: Mucho gusto, buenos días. Gracias a ustedes, los medios que llegan a las casitas de las personas, ¿verdad?, de nuestros vecinos del municipio de Flores. Pues hoy estamos agradecidos con Dios y agradecidos también con mi esposo, el alcalde, que hoy estamos alcalde en mi barrio, uniendo Colonia Maya y el Bosque, ¿verdad? Entonces acá en la escuelita Semillitas de Esperanza estamos muy agradecidos con Dios para poder trabajar en conjunto con ambas colonias, uniendo esfuerzos, uniéndonos como municipalidad, cada una de nuestras unidades, tanto sociales, de campo, administrativos, de la clínica municipal. Hoy estamos acá y decimos presente la municipalidad de Flores, trayendo esperanza también a nuestros vecinos, trayendo, diciéndoles que aquí estamos presentes. Como Secretaría de Obras Sociales de la esposa del alcalde, hoy nos presentamos para el adulto mayor, con bolsas de alimento, para quien requiera un andador, para quien requiera un baño portátil, para quien requiera alguna necesidad, acá estamos presentes. Y no solamente con el adulto mayor, sino también con nuestros bellos niños, que tenemos una mañana infantil en la cual vamos a estar recreándonos y compartiendo con ellos, ¿verdad? Tanto piñatas, picas, dientes, que le llamamos a los dulcitos, y ahí vamos a estar con una pequeña refacción. Eso es lo que traemos para ellos, eso es lo que traemos, alegría y sobre todo también una esperanza para poder decirles de que está el alcalde hoy escuchando las necesidades de los vecinos. Gracias a ustedes, pues seguimos trabajando con amor en la labor social. Bendiciones.
1: Gracias. La esposa del señor alcalde Eduardo Méndez, que nos daba importante información sobre lo que ellos vienen realizando, o la que está realizando ella, ¿no?, como mujer, como esposa del alcalde, en lo que es las obras sociales del alcalde Eduardo Méndez. Tenemos información, información nacional. Ahí, ¿se recuerdan ustedes del odontólogo? Donde las investigaciones han llevado a deducir capturas y presuntos responsables, amigos del propio odontólogo. Escuche usted esta audiencia donde el Ministerio Público confirma que varios números para negociar rescate.
2: Así es, el MP afirmó que 5 números usados para negociar de rescate del odontólogo Julio. Escuchemos qué tienen para decir.
6: 56-69-46-73, emisor desconocido 1, 38-67-49-08, emisor desconocido 2, 56-81-57-75, personal desconocida 3, 56-81-57-37, así como los números 37-23-62-76, 41-88-88-13, 37-23-62-76, 46-37-03-05, 48-08-49-90, 41-13-28-77-34. Así como al dar seguimiento el día del pago del rescate, se logran obtener datos de personas que intervinieron, que fueron individualizados a través de operativos policiales, dando como resultado Juan Ubaldo Tsun, cobrador, victimario con número de teléfono 3185-8420-5366-3757, propiedad de Carlos Antonio González y González, negociador. Mediante el método surge los números telefónicos siguientes: 41-88-88-13 y 37-23-62-76, identificados en el método como persona desconocida 1 y persona desconocida 2. Se logra establecer posteriormente, a través de las diversas conversaciones obtenidas, que se encontraba uno a nombre de Adeli, y mediante declaraciones testimoniales de la esposa de la víctima, manifestó que se conoce como Adeli Quiñones y que era la empleada del señor Julio Leonardo Alejandro Girón Castañeda, conocido de la familia, ya que en el pasado reciente había realizado un negocio con un inmueble que no se finalizó de buena manera y que tenían con frecuencia visitas por cuestiones de negocio, y en una ocasión se acompañó de su empleada, la señora Adeli Quiñones. Derivado de la información obtenida a través de los medios de investigación, siendo parte fundamental la fase de negociación, ya que es de esta donde surgen los números emisores utilizados por los victimarios para exigir el pago del rescate y la implementación del método especial de investigación, consistentes en interceptación de llamadas telefónicas y otros medios de comunicación, se solicita a las empresas de telefonía información que individualice a los titulares de las líneas, y en respuesta a lo solicitado, la empresa de telefonía nacional Telecomunicaciones de Guatemala, S.A. Claro, remite la siguiente información: que el número 56-69-46-73, identificado como emisor, el número 56-81-57-75, individualizado como desconocido, el número 56-81-57-34, fueron todos activados con el número de documento de identificación 3647-65-429-0101. Documento de identificación que corresponde a su persona. Del análisis de la información se establece portavoz familiar para exigir el dinero a cambio de la liberación de su esposo Julio Amílcar Martínez Murillo, víctima, que fueron activados el día 28 de mayo del 2025 y el día 31 de mayo del 2025 con su documento personal de identificación, el cual pertenece a su nombre Andrés Alcázar Crespo. DPI 3647-65429-0101. Continuando con la investigación, se sigue la identificación a los números emisores que participaron en la negociación del pago del rescate del señor Murillo. En ese sentido, la empresa de telefonía nacional Comunicaciones Celulares, S.A. Tigo, logra establecer que los números 3867-4908, identificado como emisor 2, y el número 37-23-62-76, identificado como Adeli Quiñones, también fueron activados con su documento personal de identificación número 3647-65429-0101 a su nombre, Andrés Alcázar Crespo. Por lo que usted activó con su documento personal de identificación, los números telefónicos 5669-4673. 5681-5775, 5681-5734 de la empresa Claro, y los números 3867-4908 y 3723-6276 de la empresa Tigo. Participando usted en suministrar medios necesarios sin los cuales no se hubiera podido llevar a cabo la negociación para solicitar el rescate para la liberación de la víctima Julio Amílcar Martínez Murillo, quien hasta el momento sigue privado de su libertad y se desconoce de su paradero. Por lo que el secuestro de Julio Amílcar Martínez Murillo fue planificado y ejecutado por el señor Julio Leonardo Alejandro Girón Castañeda, quien era su vecino al momento de la ejecución del secuestro, ya que los dos residen en condominio Milaverde 1, kilómetro 20.5, carretera Fray Janes, municipio de Fray Janes, departamento de Guatemala.
1: Los trabajos del puente continúan, se espera que dentro de unos 30 días estén finalizados, según se sabe, pero no sabemos. En concreto, sigue lloviendo, las olas siguen deteriorando otras partes del puente y eso se tiene que trabajar o evitar que se dé el derrumbe como el que se dio antes. La directora de la escuela, ¿qué?
2: Centro de Educación Especial de la Colonia El Bosque, es preciso ver cómo dicho centro ha salido adelante a pesar del abandono que se encontraba.
1: Mira, esta escuela se encuentra ahí donde está el complejo deportivo Maya, está al fondo, por donde están las cuevas. Esta escuela ha sido muy, pero muy abandonada. Las actuales autoridades pues están viendo cómo recuperar esta escuelita y la directora habló que gracias a otras empresas, a otras instituciones, a estudiantes universitarios, han logrado solventar los problemas que afrontan estos niños especiales.
7: Gusto de que estén acá, de recibirlos. Para mí es un grato honor que estén presentes aquí en mi escuelita. Bueno, digo mi verdad, es un centro de educación especial que funciona en la colonia El Bosque. Esa parte Semitas está allá en la calle principal por la Marta Rosa y nosotros estamos en colonia El Bosque. Desde ya algún tiempo hemos estado acá. Es una escuelita pues que no había tenido mucho apoyo de las autoridades, ¿va? Mariano Gálvez nos ha apoyado con lo que miran acá, la escalera en la que estamos, ¿sí? Nos colaboró también con el circulado de lo que tenemos hasta el momento de la escuelita, porque estaba a la intemperie, y algunos vecinos nos habían colaborado con relleno. Pues, como me dijo alguien ahí, que parezco marimba, tanto pedir y pedir, va para la escuelita, estamos pidiendo para el centro, para los niños que necesitan un espacio digno, porque son niños especiales, pero no quiere decir que valgan menos, va al contrario, necesitan más apoyo de toda la sociedad para que ellos salgan adelante, ser integrados a la sociedad. Y pues fuimos escuchados, hoy nos están arreglando el predio, nos están limpiando porque estábamos entre el monte ya, y pues nos han dado algunos ofrecimientos que esperamos que se cumplan, ¿verdad? Porque como les digo, los niños lo merecen.
8: Aprovechando que el alcalde...
7: Aprovechando que están por acá. Nosotros terminar el circulado para que pues la seguridad se dé, y aparte de que no haya invasiones, ¿verdad? Porque si hay un predio bonito y al área central, pues cualquierita quiere invadir poniendo su pedazo pedacito ahí para que, ya con nombre, dijo, entonces queremos proteger el espacio. El espacio es para el Ministerio de Educación. Hoy estamos aquí, mañana no sabemos, ¿verdad? Pero estamos nosotros maestros, estamos de paso. Los niños son los que merecen los espacios dignos para ellos y protegidos sobre todo.
9: ¿Cuántos niños tienen?
7: Tenemos 28 niños de educación especial, somos dos maestras. Este año tenemos ya el privilegio de que nos dieron un maestro de educación física ya asignado para la escuelita, y ellos tienen educación todos los días. Ya ese ya es un progreso, ¿verdad? Tenemos los grados también de primero a sexto, con horarios de 7 a 12, igual que una escuela regular.
1: Bueno, interesante información ahí de la directora de la escuela especial. Vamos, ya tenemos avance deportivo, ¿no? Ya con el profesor, licenciado.
2: Ya tenemos López. Aquí al licenciado Francisco López, el cual nos traerá información relevante del fútbol. ¿Qué tal, licenciado? ¿Cómo están? Muy buenas tardes. Usted ya se encuentra en línea aquí en la cabina, listo y dispuestos para hablar del tema de fútbol.
10: Mi estimado joven Richard Colmenares, allá en controles, pues una bendecida lluvia de mediodía, pues para los cultivos también en el área rural. Qué bendición, un placer saludarles a toda la amable audiencia, así como también al decano del periodismo, Roger Antonio Gómez Heredia, que tuvimos el gusto de saludarnos personalmente hoy en una actividad. Gracias a toda la amable audiencia, soy Francisco López, este es su programa Enfoque Deportivo, que llega a todos ustedes gracias a el patrocinio de la Municipalidad de Flores y el señor alcalde Ramón Eduardo Méndez. Gracias también a la radio La Lacandona Musiquera, allá en las márgenes de Río La Pasión, pintoresco lugar, así como también nos escuchan allá en la fronteriza Melchor de Mencos a través de Radio Mopán, Radio Petén en el área central, así como FM Maya 99.3. Estamos a cinturita de semana. También felicitaciones a todos a quienes ya recibieron el bono de la mano del Mundial. Y decir de que iniciamos nosotros con toda la información, que tenemos pues un cargamento total. Ya solo pues nos quedan 3 partidos únicamente para la finalización del Mundial 2026, que ha tenido de todo. Desde el principio hasta esta fecha, pues, hemos tenido muchas sorpresas y esto no se acaba. Así que, señoras y señores, qué partido el de ayer en la tarde. Todos los pronósticos, pues muchos aficionados también a nivel mundial, daban a Francia como la super favorita. Esto, pues por esa maquinaria que venía asustando desde el primer día.

es que hay que decirlo con todas las letras y así con todo el micrófono a todo volumen. España ayer dio un auténtico baile de fútbol. Con goles de Michael Oyarzabal al minuto 22 y un golazo de Pedro Porro al 58, la furia roja española borró por completo a los galos. Qué desconsuelo para la afición francesa allá en Texas, pero la verdad que cátedra de fútbol de los dirigidos por Luis de la Fuente, que ahora viajan directo, ya están instalados en la gran final. No se olvide de que España fue campeón mundial allá en Sudáfrica del campeonato del año 2010, y ahora pues con el aprecio y el cariño de siempre. Soy Francisco López, que la pasen bonito, cuídense mucho, muy buena tarde, hasta la próxima.

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0: el nuevo pacto, o lo que llamamos el Nuevo Testamento. Este nuevo pacto en el cual estamos ahora nosotros, la iglesia, el pueblo de Dios, fue profetizado en el Antiguo Testamento, en el Antiguo Pacto, por el profeta Jeremías. En el capítulo 31 de su libro, el Señor utilizó a este profeta, a este varón de Dios, para decirnos qué pacto iba a hacer el Señor y cómo lo iba a hacer en los últimos tiempos. Y dice así: he aquí que vienen días, dice el Señor, en los cuales haré un nuevo pacto con la casa de Israel y con la casa de Judá. No como el pacto que hice con sus padres el día que tomé su mano para sacarlos de la tierra de Egipto, porque ellos invalidaron mi pacto, aunque fui yo un marido para ellos, dice el Señor. Versículo 33. Pero este es el pacto que haré con la casa de Israel después de aquellos días, dice el Señor. Daré mi ley en su mente y la escribiré en su corazón, y yo seré a ellos por Dios y ellos me serán por pueblo. Y no enseñará más ninguno a su prójimo, ni ninguno a su hermano, diciendo: conoce al Señor, porque todos me conocerán, desde el más pequeño de ellos hasta el más grande, dice el Señor. Porque perdonaré la maldad de ellos y no me acordaré más de su pecado. Así ha dicho el Señor, que da el sol para luz del día, las leyes de la luna y de las estrellas para luz de la noche, que parte el mar y braman sus ondas. El Señor de los ejércitos es su nombre. ¿Cuántos dicen amén? Es decir, que el nuevo pacto ya estaba escrito, ya estaba profetizado en los tiempos de Jeremías. Ellos, y por supuesto el profeta Jeremías, no vio la realización, el cumplimiento de ese nuevo pacto. ¿Por qué Dios hizo un nuevo pacto si ya había hecho uno? ¿Por qué Dios tiene que hacer uno nuevo? Como hemos leído en esta noche, como Vanessa nos ha leído, un pacto basado en mejores promesas, en una mejor forma, y vamos a ver esta tarde algunas diferencias, algunas características de ese nuevo pacto. Pero repito la pregunta: ¿por qué Dios tuvo que hacer un nuevo pacto si ya había hecho uno? Bueno, realmente el pacto que Dios había hecho era un pacto muy limitado en comparación con este nuevo pacto. Porque el antiguo pacto el Señor lo hizo fundamentalmente con una nación, con un pueblo que redimió milagrosamente de la esclavitud de Egipto. La Biblia nos enseña que por motivos de hambre, una tremenda necesidad, un grupito de personas tuvieron que descender a Egipto a buscar alimentos, a buscar comida. Porque en Canaán, como se llamaba en aquel tiempo el país donde esta gente vivía, no había agua, no había comida, no había pasto para las ovejas, para los animales. Y además de todo eso, un miembro de esta familia, un tal José, había sido vendido como esclavo años atrás, haciéndole creer a su padre Jacob que su hijo había sido despedazado por una fiera del campo. Porque el padre lo mandó desde Siquén, lo que hoy en día sería la ciudad de Nablus, Shechem, hasta el lugar donde estaban pastando las ovejas de su padre, un recorrido de más de 70 kilómetros de distancia. Y al padre le hicieron creer que José había sido matado, había sido despedazado por una fiera, una bestia del campo. Y durante años Jacob vivió con esta espina, con este dolor clavado en su corazón. Imagínate que mandas a tu hijo a un recado, al supermercado, a la tienda, al colegio o a cualquier otra parte, y te llega la noticia de que tu hijo nunca más lo volverás a ver, porque lo han matado, un coche lo ha atropellado, o se ha muerto por el camino, o sabe Dios. Y durante años y años y años y años llevas ese dolor en tu corazón. Jacob, su vida cambió, envejeció prematuramente. Jacob, para él, la vida había perdido todo valor, todo atractivo, porque su amado, su querido hijo José había muerto. Además, la esposa Raquel, con la que él había tenido a este muchacho, era realmente el amor de su vida y también se había muerto en el parto. Por lo tanto, la angustia, el dolor, la tristeza de Jacob era indescriptible. No podemos entender el dolor que este hombre tuvo. Fijaros que cuando llega a Egipto, el faraón de Egipto le pregunta: ¿cuántos años tienes? Y la respuesta de Jacob es muy sorprendente, es muy llamativa. Él dice: tengo pocos y malos. tan solo 140 y tantos años, pero los define, los describe como pocos y malos. La vida de Jacob no fue como la de su padre Isaac, que se lo encontró todo hecho, heredó la fortuna de su padre Abraham. La vida de Jacob, por el contrario, fue una vida muy dura. Desde el vientre de su madre, como bien saben ustedes, ya empezó su batalla, trabando por el calcañar a su hermano Esaú, ¿verdad? Pues la vida de Jacob fue siempre una lucha, fue siempre muy dura, muy difícil. Y ahora, como digo, el gran amor de su vida se le muere en el parto, y a su hijo José, según le han dicho los otros hijos, pues lo ha matado una mala bestia. Sin embargo, le llega la noticia de que su hijo José no está muerto. No sé cuántas veces le habrán tenido que pedir perdón a su padre. No sé si realmente en algún momento determinado le contaron la verdad. Pero el hecho es que Jacob se prepara, ya siendo muy anciano, y se va a Egipto. Dice la Biblia que llegaron como 70 personas aproximadamente. Entre los niños, las mujeres, Jacob, etcétera, 70 personas. Es interesante notar, porque en el libro del Génesis el número 70 es muy importante. Todos los números en la Biblia son importantes, todos tienen un significado, una razón de ser. Pero el número 70 es muy importante porque la Biblia nos enseña que en un principio, en el libro del Génesis, había 70 naciones. Y esas 70 naciones se expandieron por todas partes del mundo, y de ahí vienen todo el resto de naciones que conocemos hasta el día de hoy. Así que 70 personas descienden a Egipto y se asientan en un lugar privilegiado donde ellos pueden desarrollar su trabajo de pastores, que era una auténtica abominación y era algo que rechazaban contundentemente los egipcios, y allí se establecen. Todo empezó muy bonito. Ten cuidado cuando te ofrezcan cosas que te resultan muy atractivas, muy llamativas, se abren una serie de puertas, vas a ganar dinero, vas a ser reconocido, vas a trabajar cada vez menos y vas a ganar cada vez más. Ten cuidado con las ofertas, porque Satanás es un experto en presentar ofertas muy atractivas, sobre todo a los jóvenes, para que piquen, y lo que aparentemente es muy bonito, al final se puede terminar convirtiendo en una auténtica ruina y desastre para tu vida, y en una auténtica cárcel de oro. De hecho, ya lo he explicado en otras ocasiones, la palabra Mitzrayim, que es como se dice Egipto en hebreo, es muy interesante, porque cuando la analizas, al principio de la palabra aparece la letra Men, una letra M abierta por abajo, ¿verdad? Y al final de la palabra aparece otra letra Men o M, pero completamente cerrada, porque hay dos en hebreo, una abierta y una cerrada. Y eso es lo que es Egipto. Siempre aparentemente hay trabajo, nunca hay escasez de nada, siempre hay alimento, siempre hay agua, siempre hay la posibilidad de emprender un futuro espléndido y maravilloso, pero al final se termina, para el pueblo de Dios, convirtiendo en una auténtica jaula de oro. Con el paso del tiempo, ese pueblo cae en una esclavitud y pierden toda la libertad, pierden todos los derechos. La Biblia nos enseña que pasaron siglos desde que llegaron hasta que lograron salir de aquella nación. Y no fue fácil salir, pero el Señor levantó a un hombre, a un libertador llamado Moisés. Y fue el instrumento que el Señor utilizó para por fin sacar al pueblo, a las 12 tribus de Israel, de Egipto, conducirlos por toda la península del Sinaí y llevarlos directamente a la tierra de Canaán. Ahora bien, en el camino, durante la estancia en el desierto, que fue muy larga, que no tenía que haber sido tan larga, pero todos conocemos que por consecuencia del pecado, al final el Señor los castiga a estar durante 40 años dando vueltas y vueltas y vueltas en aquel terrible desierto. La Biblia nos enseña que a los 50 días de salir de Egipto, con mano poderosa a través de Moisés, Moisés se va al monte Sinaí y allí permanece un tiempo en ayuno, en oración, y allí el Señor le da lo que nosotros llamamos la ley, los primeros 5 libros de la Biblia, ¿verdad? Génesis, Éxodo, Levítico, Números y Deuteronomio. Bereshit, Shemot, Vaikra, Bamidbar y Devarim. Son los primeros 5 libros de la Biblia. Eso se llama la Torá, la ley, la instrucción, Una especie de constitución donde hay mandamientos, ordenanzas, fiestas, leyes, celebraciones, etcétera, etcétera, para que aquel pueblo, cuando entre y conquiste la tierra de Canaán, la tierra prometida, pues puedan saber cómo tienen que vivir los agricultores, los ganaderos, las mujeres, los hombres, los solteros, las viudas, los casados, cuando vayan a la guerra, cómo se tiene que perdonar, cómo se tienen que presentar los sacrificios, cómo tienen que comportarse ante ciertas y determinadas situaciones de la vida. En fin, es un manual tremendamente práctico. Y eso, esa ley la recibió Moisés para el pueblo de Israel en el monte Sinaí. 613 mandamientos. Por eso es un número que aparece por todas partes, ¿no? Incluso hasta en la creación, en la naturaleza. Ese es el antiguo pacto. Solamente había una nación que tenía el privilegio de recibir la palabra. Solamente había dentro de la nación una familia, una tribu, que era la tribu de Leví, a través de sus sacerdotes, que tenían la oportunidad de poder presentarse a la presencia del Señor y presentar los sacrificios correspondientes, ¿verdad? Y dentro de la familia de Leví había uno solamente, el Cohen Gadol, el sumo sacerdote. Tenemos en la entrada de la iglesia un maniquí con las ropas del sumo sacerdote para que más o menos ustedes se hagan una idea cómo se vestía aquel hombre. Y era el único que una vez al año podía entrar a la presencia del Señor a presentar un sacrificio en un día muy especial. Nadie se podía acercar individualmente a Dios, sino que todo era un ritual, una ceremonia, una liturgia, todo era un proceso muy laborioso. Y repito, no todo el mundo tenía acceso a la presencia de Dios. Así era como vivieron durante siglos bajo el antiguo régimen o bajo el antiguo pacto. Ahora, ¿cuántos de los que están aquí en esta tarde? Claro, ahí vamos a saber más o menos la edad que puedes tener. ¿Cuántos de los que están aquí conocieron la peseta? Una moneda que se llamaba la peseta. ¿La echan de menos?
1: Sí.
0: No sé cuántos de ustedes se acuerdan cuando íbamos a poner gasolina y decíamos, ponle 1,000 pesetas. Que era un montón. Es el equivalente, para los que no sepan de lo que estoy hablando, era una moneda que hubo en España desde el 1868 hasta el 28 de febrero del 2002. Es decir, 134 años en este país hubo una moneda que se llamaba la peseta. Y 1,000 pesetas, cuando uno ponía gasolina, eran el equivalente a lo que hoy en día serían 6 euros. 6 euros de gasolina. ¿Quién se atreve a ir a una gasolinera con su coche y decirle, póngale 6 euros de gasolina? Cuando mis padres me daban una moneda de 500 pesetas para el fin de semana, saltaba de alegría. 3 euros para todo el fin de semana y sobraba. Había una moneda que era de 2,50, el medio duro, para coger la guagua. Y así sucesivamente podríamos hablar. Pero llegó un momento en el que esa moneda ya no tiene curso legal. Repito, el 28 de febrero del 2002 comenzamos a utilizar otra moneda. ¿Y cuántos se acuerdan que cuando comenzó a funcionar el euro, teníamos muchos de nosotros una calculadora? ¿Se acuerdan? Y hacíamos el cálculo, ¿me estarán cobrando mucho o me estarán cobrando poco? Porque resulta que después aquellas tiendas de todo a 150, me parece que era, o todo a 100 pesetas, después resulta que era todo a 1 euro. Y decíamos, no, 1 euro es mucho más que 100 pesetas. Y teníamos una calculadora y decíamos, uy, qué caro, ¿no? Qué diferencia ahora el redondeo. Bueno, pues hay mucha gente que vive con esa nostalgia. Hay mucha gente que aún guardan en la mesilla de noche, o en sabe Dios dónde, en el calcetín, o debajo del colchón, no sé dónde, todavía guardan aquellos billetes. ¿Se acuerdan el billete verde que salía al Teide? ¿Cuál era? El de 1,000 pesetas. Y había otro de 5,000, uno de 2,000 creo que también había. Y había uno de 10,000, el de 10,000 ya era lo máximo. 10,000 pesetas, eso ya era tremendo, ¿no? O te daban un billete de 10,000 pesetas, era como si fuera, vamos, como si fuera Bill Gates, ¿no? O más o menos así, ¿no? ¿Qué les parece? Mi padre, el primer coche que yo tuve fue un Mini, pero no esta maravilla de Mini que hay hoy en día circulando, sino el Mini de aquellos años le costó 40,000 pesetas, que son, no llega a 300 euros. Un coche que nos recorrimos toda la península. Ya no existe esa moneda. Algunos que no nacieron en aquella época, ni la usaron ni la vieron nunca, dicen, ¿de qué están hablando? ¿Verdad? ¿Se acuerdan ustedes cuando teníamos aquellos cassettes y se nos trababa? ¿Qué hacíamos? Le dábamos vuelta y con un lápiz le dábamos la vuelta. ¿Se acuerdan o no? Pero algunos venían sin los agujeritos, entonces le poníamos dos trocitos de papel o cinta adhesiva para poder grabar encima de aquello. ¿Se acuerdan? Alguno dice, ¿pero qué está hablando este hombre? ¿Se acuerdan cuando llamábamos por teléfono que había una rueda que giraba? ¿Se acuerdan? ¿Se acuerdan las cabinas telefónicas de peseta? ¿Se acuerdan aquello? Qué tremendo, ¿no? Todo eso pasó. Es una vida que ya muchos ni conocieron ni saben de lo que estoy hablando. El antiguo pacto contenía cosas que cuando vino el nuevo pacto quedaron totalmente obsoletas. Y aunque algunos todavía viven con la nostalgia de la gloria del antiguo pacto, porque tuvo su gloria, claro que tuvo su gloria. Dice la Biblia que cuando Dios le dio a Moisés en el monte Sinaí las tablas de los 10 mandamientos y la Torá, la ley, dice que hubo una presencia de Dios espectacular. Dios habló con voz audible y todos pudieron escuchar la voz audible de Dios, un milagro único e irrepetible en la historia. Tuvo su gloria, hubieron ángeles, hubo fuego, hubieron cosas tremendas, pero forman parte del pasado. Cuando el Señor Jesucristo estableció el nuevo pacto, ya no es la figura principal, el protagonista Moisés, sino el mismísimo Señor Jesucristo. Ya no hablamos de la ley escrita en tablas de piedra, sino de la ley escrita en corazones y en la mente de los hijos y de las hijas de Dios. En el Antiguo Testamento se enfatizaba mucho, se repite mucho la frase, si guardareis estos preceptos, si guardareis y cumpliereis estos mandamientos. Pero sin embargo, en el Nuevo Testamento no se habla tanto de hacer, sino más bien de creer. Qué interesante la pregunta que le hace el carcelero de Filipo a Pablo y a Silas cuando se produce aquel tremendo terremoto. ¿Os acordáis la pregunta que le hizo el carcelero a ellos? ¿Qué debo de hacer? ¿Qué tengo que hacer para ser salvo?

tiene una relación nacional a través de un representante llamado el sumo sacerdote, que entra al lugar santísimo una vez al año, porque dicho sea de paso, ni existe lugar santísimo, ni existe templo, y los sacrificios hace 2000 años que dejaron de celebrarse. Ahora podemos entrar a una relación íntima, a una relación personal con Dios, y eso no les cabe en la cabeza a mucha gente, como un Dios tan grande, tan magnífico, tan poderoso, nos permita a nosotros, seres humanos finitos y tremendamente limitados, tener comunión y relación con ese Dios. En el antiguo pacto había un lugar que se llamaba el tabernáculo, aquel templo portátil que se levantaba en pleno desierto. Ahí tienen el tabernáculo, esa carpa en el centro que interiormente estaba dividida en dos, una primera parte que se conocía como el lugar santo, donde estaba la menorá, es decir, el candelabro de los siete brazos. Déjalo al anterior. La menorá, había un altar de incienso, ¿verdad? Y había una mesa de panes que se cambiaban cada semana. Detrás de una cortina inmensa estaba el arca de la alianza. Eso era el lugar santo y a continuación el lugar santísimo. En la entrada había un altar del sacrificio por donde tenían que pasar todos los que querían entrar a la presencia del Señor, también el sumo sacerdote, también los sacerdotes, y a continuación una especie de fuente de lavacro donde se lavaban los pies y las manos después y antes de presentar cualquier sacrificio. Y alrededor del tabernáculo unas cortinas, una especie de muralla que impedía que la gente entrara sin pasar por la única puerta de acceso que había, que era muy ancha y muy baja, para que todo el mundo del pueblo de Israel supiera que tenían acceso en aquel momento al tabernáculo, pero tenían que entrar de una forma humillada. Si pasamos a la siguiente fotografía y le levantamos la carpa, ¿verdad? Le levantamos, perdón, el techo, que era muy grueso, de tal manera que impedía que entrara la luz natural, la luz del sol. Ahí pueden ver ustedes las dos divisiones internas. El tabernáculo en el centro, ese humo que ven ahí era la gloria de Dios posada permanentemente en ese lugar. Y alrededor del tabernáculo, las 12 tribus de Israel, en lo que llaman vulgarmente la gente, lo que se conoce con el famoso nombre de la estrella de David. Ahí pueden ver ustedes cómo en cada punta acampaban 2 tribus, total 12, y en el centro acampaba la gloria de Dios, el tabernáculo. Y toda la vida religiosa del pueblo de Israel durante los 40 años en el desierto giraba en torno a este templo portátil llamado el tabernáculo, o la tienda del testimonio. Allí se encontraba la vara de Aarón que reverdeció. Allí se encontraba una copa con maná dando testimonio permanente de la provisión de Dios para con el pueblo. Allí se encontraban las tablas de los 10 mandamientos, las primeras que Moisés rompió y la segunda que también posteriormente recibió. Todo tiene una explicación, las medidas, los colores, los materiales, etcétera, etcétera. Pero solamente el pueblo podía entrar a lo que llamamos el atrio, la parte exterior. Los sacerdotes a la parte, digamos, intermedia, al lugar santo. Y solamente el sumo sacerdote, una vez al año, a lo más profundo, allí donde estaba el arca de la alianza, y se postraba, y allí oraba por el pueblo, y salía, y entonces bendecía al pueblo pronunciando el nombre de Dios hasta el año siguiente. Y así fue durante siglos y siglos y siglos. Cuando entran en la tierra prometida, el mismo tabernáculo lo ponen primeramente en un lugar, luego en otro lugar, hasta que finalmente, en los días del rey Salomón, construye ya un templo de mayor envergadura, pero exactamente con las mismas, con el mismo mobiliario, pero lógicamente más grande y más lujoso, en lo alto de un monte que se hizo una explanada, el monte Moriá, y allí se construyó el primer templo de Jerusalén, que fue destruido por el rey Nabucodonosor. Se levanta un segundo templo que volvió a ser destruido en la época de los romanos por Tito y su padre por Vespasiano, y hasta el día de hoy no hay nada en pie, ni del tabernáculo ni del templo en Jerusalén. Pero la noche que el Señor Jesucristo fue entregado, la Biblia dice que el Señor tomó aquel pan y aquel vino y no dijo lo que siempre se decía en esa noche, que era la fiesta de Pascua
o la fiesta de Pesaj, que era cuando se recordaba que este pueblo había sido salvado milagrosamente de la esclavitud y habían iniciado una vida nueva. Esa noche se decían una serie de cosas que hoy en día muchos las siguen diciendo exactamente igual que en la época de Moisés. Siguen comiendo exactamente lo mismo y siguen haciendo todo el ceder, todo el orden de la cena exactamente igual durante siglos y siglos y siglos. Pero esa noche el Señor Jesucristo cambió las cosas. Esa noche no dijo, tomando ese pan sin levadura, recordando que no hubo tiempo para que leudara la masa y tuvo que ser algo muy rápido, pues no tomó ese pan, esa matzá, como se llama, que no sabe prácticamente a nada, como una especie de galleta sosa, sin sal, sin nada. No dijo, este es el pan de aflicción que comieron nuestros antepasados en Egipto, comed de él. Sino que esa noche dijo algo diferente que nunca nadie había dicho en la historia. Solamente él, tomad y comed, porque esto es mi cuerpo, que por vosotros es partido. Haced esto en memoria de mí. Cada comensal, cada persona que estaba sentada a esa mesa, tenía cuatro copas de vino, y cada vez que tomaban una de las copas de vino, mencionaban una de las promesas que el Señor le había dado a ese pueblo. Sin embargo, el Señor Jesucristo esa noche no citó ningún texto del Antiguo Testamento, del Antiguo Pacto, sino que tomando la copa dijo, esta copa es el nuevo pacto en mi sangre. Ya no hay sangre de corderos, de ovejas, de bueyes, de animales. Ya no hay víctimas inocentes, sino que ahora este vino va a simbolizar, va a representar por toda la eternidad mi sangre. Sangre que va a ser derramada por toda la humanidad. Porque el antiguo pacto era para un pueblo, era para una nación en particular. Los demás quedaban ajenos a los pactos de la promesa, como dice el apóstol Pablo a la carta de los Efesios, que los demás estaban ajenos a los pactos, a las bendiciones, a los privilegios, también al cumplimiento de las leyes, estaban totalmente al margen. Pero ahora, en el nuevo pacto, el Señor abre la puerta, abre el abanico, para que toda persona, da igual de dónde sea, da igual si forma parte de ese pueblo o de cualquier otro pueblo, de cualquier otra raza o etnia, pueda, si quiere, recibir el perdón de sus pecados. Porque el sacrificio de Cristo fue universal, no fue para una nación, para un pueblo en particular y los demás a mirar o ajenos, sino que ahora cualquier persona, en cualquier momento, en cualquier parte del mundo, puede invocar el nombre de Jesús y ser salvo, porque es una de las características del nuevo pacto. Ya no tenemos que ir a un tabernáculo, ya no tenemos que ir al templo, a un sitio en particular, a visitar a Dios, sino que ahora nosotros somos el templo, el tabernáculo, la casa donde Dios mora 24 horas al día. ¿Cuántos dicen amén? Esto no pasaba en el antiguo pacto. Ya no hay sacerdotes que tienen que mediar, que tienen que interceder, que tienen que acercarse a la presencia del Señor y después nos comunican lo que Dios ha dicho o lo que Dios pide. No. Recuerden, por ejemplo, el otro día cuando hablábamos del padre de Juan el Bautista, de Zacarías. Recuerden que el pueblo estaba fuera, esperando. No sabían lo que estaba sucediendo. Y él entró a la presencia de Dios y allí tuvo aquella revelación que su hijo iba a nacer, que su mujer iba a quedar embarazada con el ángel Gabriel, etcétera, etcétera. Y todos los demás fuera. Hoy en día no es así, no dependemos de un clero, no dependen ustedes de pastores que son los únicos privilegiados, escogidos, seleccionados para poder acercarse a la presencia del Señor, sino que hay una promesa que yo creo que ya se saben todos ustedes de memoria. Dice, y ahora aquellos que antes no eran pueblo, ahora son pueblo escogido por Dios, nación santa. ¿Para qué? Para que anunciemos las virtudes de aquel que nos llamó de las tinieblas a su luz admirable. Ahora todos somos, digamos, tenemos la capacidad, el privilegio de acercarnos a Dios cuantas veces queramos. De noche, de día, de pie, de rodillas, en un avión, en un barco, en un submarino, en una cárcel, en una cueva, en una iglesia, donde quieras, cuando quieras y como quieras, puedes hablar con el Creador del universo, que aparte de Creador es tu Padre, es tu amigo, es tu Dios, es tu Señor y Salvador. Y cuando quieras puedes hablar con Él y Él te oye y te responde. ¿Cuántos dicen amén? Son privilegios que tenemos ahora por formar parte del nuevo pacto. Hebreos capítulo 8, versículo 6, en adelante se leía esta noche y hablaba
la lectura acerca de que en este pacto hay mejores promesas, hay mejor forma de acercarnos a la presencia del Señor. Pero lamentablemente hay personas que aún quieren vivir bajo la esclavitud del antiguo pacto. Pero permítame llevarles a Gálatas capítulo 3, un pasaje muy interesante y necesario de leer, porque nos habla acerca de el pacto, lo importante que es entender el nuevo pacto. En Gálatas capítulo 3, del versículo 6 en adelante voy a estar leyendo. Gálatas capítulo 3, del versículo 6 en adelante. Así Abraham creyó a Dios y le fue contado por justicia. Miren, antes de seguir leyendo, Abraham, el patriarca Abraham, padre de judíos, padre de cristianos, padre de árabes, padre de todos, nunca tuvo la ley en su mano. Él no recibió una serie de promesas. Dios no pactó con él por medio del antiguo pacto, sino que él nació 400 años antes de que Dios hiciera el antiguo pacto. Luego Dios trata con él, no a través de la ley, no a través del antiguo pacto, sino en una relación excepcional, sin lugar a dudas, y Dios le da una serie de promesas y hace un pacto con él, y él se fía de Dios y le cree a Dios. Por eso dice que le fue contado por justicia. Sabed por tanto que los que son de fe, estos son hijos de Abraham, porque en Abraham si algo destaca es la fe y la obediencia. Él nunca leyó Levítico, él nunca tuvo en su mano el libro de Génesis, él no sabía lo que eran los 10 mandamientos, no los leyó, no los conoció, porque repito, él vivió 4 siglos antes de la ley. Por lo tanto, la relación de Abraham con Dios no era a través del antiguo pacto, sino era personal, era completamente diferente. La escritura, previendo que Dios había de justificar por la fe a los gentiles, dio de antemano la buena nueva a Abraham diciendo: en ti serán benditas todas las naciones de la tierra. Todas las naciones de la tierra algún día, a través de ti, Abraham, serán bendecidas. Pero sin embargo, en el antiguo pacto, las demás naciones quedaban exentas, quedaban fuera. No podían participar del nuevo pacto. Sin embargo, en Abraham, Dios dice: en todas las naciones de la tierra, tú podrás transmitir bendición si hay gente como tú, gente de fe y gente obediente. De modo que los que son de fe son bendecidos como el creyente Abraham. ¿Cuántos de los que están aquí que son creyentes saben que tú eres un hombre y una mujer bendecido? ¿Seguro lo sabes? Por eso nos saludamos, Dios te bendiga. Porque si tú no pudieras transmitir bendición, lo que estás diciendo es mentira. Pero podemos bendecirnos los unos a los otros porque somos gente de bendición, porque en Cristo Jesús, por la fe y por la obediencia a su sacrificio, tenemos la bendición del Señor. No porque seamos mejores que nadie, no porque nos lo merezcamos o porque nuestros méritos nos permiten tener la bendición de Dios. Aquí no se trata de méritos. En el Antiguo Testamento, en el Antiguo Pacto, sí contaba mucho el tema de los méritos. De hecho, cuando ustedes ven a gente que estaba dominada y controlada por el Antiguo Pacto, cuando van a orar dicen: yo no soy como este, yo ayuno, yo doy diezmos, yo, y ellos presentaban y siguen presentando su currículum delante de Dios, porque consideran que lo que hacen es la puerta abierta para que Dios sí o sí les tenga que bendecir. Como aquel joven rico que dice: desde mi juventud he guardado todo esto, pero él sabía que todavía algo le faltaba, y lo que le faltaba era la fe de Abraham, vivir por fe y no sujeto a letras, sino sujeto a una relación de fe delante del Señor. Ahora fíjense lo que dice el verso 10. Porque todos los que dependen, este versículo es una bomba, esto deberían de leerlo muchos, que están empeñados en vivir según la ley de Moisés. Todos los que dependen de las obras de la ley están bajo maldición. Esto es durísimo, Esto es durísimo. Que una persona quiera vivir según la ley escrupulosamente, y la Biblia dice: si tú quieres depender para tu relación con Dios de las obras de la ley, estás bajo maldición. Y uno dice: ¿por qué? ¿Por qué? Porque el mismo versículo dice, la ley dice: maldito todo aquel que no permaneciere en todas las cosas escritas en el libro de la ley para hacerlas, es decir, para cumplirlas. Es decir, si tú te empeñas en vivir bajo la ley, nadie te lo impide.
¿Quieres vivir según la ley de Moisés? Adelante. ¿Quién te lo impide? ¿Quieres vivir según los 613 mandamientos de la ley? Adelante, venga, inténtalo. Como falles en uno, es como si hubieras dejado de cumplir los 612. ¿No te das cuenta que Dios lo puso, permítame, tan difícil, tan imposible, para que nadie pudiera justificarse delante de Dios y decir, yo he cumplido los 613? Entonces la pregunta es obvia, ¿para qué la dio? Para que el hombre llegara a un grado de frustración tan inmenso que dijera, Señor, llevo 50 años de mi vida tratando de vivir escrupulosamente según la ley, y cuando no es una cosa, es otra. Cuando no peco aquí, peco allá. Cuando no cumplo este mandamiento, cumplo el otro. No hay manera, no puedo cumplir toda la ley. Y entonces es cuando te tienes que dar cuenta de que tú nunca podrás cumplirla y que necesitas urgentemente ayuda, y la ayuda viene de lo alto y es la de nuestro Señor Jesucristo. Así que si quieres vivir según la ley y no la cumples, bajo maldición vivirás. Y dice, y que por la ley ninguno se justifica delante de Dios o con Dios, es evidente, porque el justo por la fe vivirá. Y esto no está en el Antiguo, esto no está en el Nuevo Testamento. Este es un versículo del libro de Habacuc, que está en lo que llamamos Antiguo Testamento. Y ya se les decía al pueblo de Israel, ¿queréis ser justos? ¿Queréis recibir perdón de pecados? ¿Queréis tener acceso a Dios? ¿Queréis tener a Dios de vuestra parte? Muy bien, vivir por fe, que fue la vida que llevó Abraham durante toda su vida, que nunca leyó la Biblia, nunca dio, digamos, nunca hizo ningún sacrificio para obtener el perdón de sus pecados. Sin embargo, fue declarado justo por la fe, porque el justo por la fe vivirá. La ley no es de fe, verso 12, sino que dice, el que hiciere estas cosas vivirá por ellas. Cristo nos redimió de la maldición de la ley, hecho por nosotros maldición, porque escrito está, maldito todo aquel que es colgado en un madero. Ese versículo sí está en la ley. Toda persona que muriera clavado en una cruz, que muriera clavado en un madero, se le consideraba, se le llamaba maldito. Y así fue como Cristo murió, como un maldito. Pero al mismo tiempo Él cargó, como ocupó nuestro lugar, al mismo tiempo Él cargó todas las maldiciones que venían por no cumplir los mandamientos de la Torá, los mandamientos de la ley. Por eso dice la Biblia que Cristo era la maldición personificada delante del Padre, y por eso el Padre tuvo que desviar la vista, y fue cuando Cristo, con un grito desgarrador desde lo más profundo de su ser, dijo, Dios mío, ¿por qué me has desamparado? Precisamente por eso, porque Dios es santo y no se mezcla con el pecado, ni se mezcla con todo lo que no tiene nada que ver con su esencia, que es la santidad. Y en ese momento el Hijo, el Señor Jesucristo, era el pecado personificado, era la maldad personificada, era todo lo peor que nos podemos imaginar, lo cargó voluntariamente. Y por eso en ese momento Él estaba totalmente solo, porque todo el peso del pecado, de la ira de Dios, porque la paga del pecado, ¿qué es? La muerte. Por eso tuvo que morir, porque cargó voluntariamente tu pecado, y el tuyo, y el mío, y el de todos y cada uno de nosotros. No tenía que haberlo hecho, no tenía que haberlo hecho, pero lo hizo voluntariamente. Por eso es que es ridículo, y en cierto sentido, una ofensa a Dios, cuando alguien dice, pero yo tengo que hacer algo más para obtener el perdón de mis pecados. No sé, darme con un látigo, crucificarme, ir de rodillas de aquí, no sé a dónde. Algo tengo que añadir. ¿Qué vas a añadir si el sacrificio de Cristo fue perfecto? Si Él pagó la deuda completamente, no dejó nada sin pagar. Imagínate que vas mañana al banco donde tienes un préstamo, un crédito, lo que sea, y cuando vas a pagar la cuota mensual con la cual te has comprometido, resulta que el director o el que esté allí te dice, la deuda ha sido totalmente cancelada. ¿Pero por quién? Da igual. Alguien vino y dijo, nombres y apellidos suyo, y dijo, yo quiero pagar todo lo que esa familia debe. Yo quiero pagar todo lo que esta persona debe a este banco. ¿A cuánto le gustaría que le ocurriera eso? Muchos préstamos aquí entonces, ¿eh?
Cuando nosotros vivíamos totalmente por fe en la península, totalmente por fe, y teníamos que orar cada día, cada semana, por todo, por el agua, por la comida, por la gasolina, absolutamente por todo, totalmente por fe, durmiendo muchísimas veces en gasolineras dentro de mi coche porque no tenía ni para comer, porque si lo que me gastaba, después no podía tener para la gasolina y tenía que llegar a casa y a lo mejor tenía por delante mí 1,000 o 2,000 kilómetros, o sabe Dios.

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1: Las 8 de la mañana con 51 minutos.

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1: Estamos al aire aquí en su estación favorita, Top FM 105.3. Yo espero se encuentren muy bien, que estén teniendo una mañana excelente, que todo les esté yendo bien, que hayan iniciado un jueves con todo el ánimo, con todo el positivismo y con todas las ganas. Ustedes ya están listos también para el viernes, que ya el cuerpo empieza a sentirlo, ¿no? De que ya se acerca el día viernes, que ya uno ya anda tirando las toallas, ya quiere ir a su casa a descansar para el fin de semana o salir con los amigos, hacer los planes, a pasarla bien o simplemente estar en casita con la familia, con los hijos, con los primos, con los perritos, con quien tú quieras. Yo soy Richard Colmenares, por si no me conocen, aquí locutor de Top FM 105.3. Pues un gusto, es un placer tenerlos aquí nuevamente y tenerme usted aquí con usted otra vez. Richard, aquí pasando datos curiosos, hablando de música, poniendo música romántica. Hoy es jueves de baladas románticas, ayer fue de Oro del Recuerdo. Y pues la verdad yo me encuentro un poco sorprendido, vamos a cambiar un poquito del tema. Sé que hablamos siempre mucho de música, pero en esta vez vamos a hablar un poquito de fútbol para iniciar. Y pues ayer salió victoriosa Argentina con 2-1. Empezó ganando Inglaterra 1-0. Pero lastimosamente los ingleses no pudieron aguantar, se dedicaron más a ir a defender en vez de atacar. Y Argentina con su ataque vino y sus centros del lado de los centros que van, los centros de Argentina son muy peligrosos. Y gracias a esos centros de Argentina de los laterales vino y anotó sus dos goles que lo llevaron al triunfo. Pues la verdad yo ya no espero nada del fútbol, yo ahí sí que de eso se trata el fútbol, es algo inesperado, es algo que uno es imprescindible, uno puede decir que está el mejor equipo ahí, pero al final de cuentas hasta el mejor equipo puede perder y de eso se trata, lo importante es disfrutarlo, pasarla bien, no andarnos peleando por un equipo, al final de cuentas gana el que echa goles, dijo el licenciado Francisco López. Así que felicidades a todos los argentinos. Ganaron, pasaron a la final. Ahorita el domingo 19 se va a disputar la final contra España. Vamos a ver cómo se va a discutir este partido. Y también un dato interesante de que Messi conoció a Lamine Yamal cuando pues era un bebé. Y ahorita el próximo domingo, el 19, van a venir y van a competir por la final del Mundial, de la Copa del Mundo 2026. Hay una imagen que está transcurriendo en redes sociales donde Messi está cargando y bañando a Lamine Yamal. Eso fue en el 2017 para un calendario que fue beneficioso de UNICEF y el FC Barcelona, donde el argentino pues en ese entonces tenía apenas 20 años y Yamal pues era un crío, no era un bebé tal vez de unos meses. La sesión nos indican aquí, las investigaciones que nos han publicado aquí en nuestras páginas de Facebook, nos indican que la sesión pues ocurrió en los vestuarios del Camp Nou y fue pues parte de un sorteo solidario donde las familias del barrio de Rocafonda podían fotografarse con jugadores del Barcelona y la fotografía pues fue tomada por el tomógrafo Joan Montfort. Y qué casualidad que fue Lamine Yamal con Messi y ahora van a discutir la Copa del Mundo 2026 ahorita el domingo de 19 a la 1 de la tarde, creo que si no estoy mal, más adelante vamos a confirmar el horario. Increíble, un dato interesante, un dato bonito, espero les guste y vamos a continuar con más música de baladas románticas solo aquí en tu estación favorita.

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2: Las 9 de la mañana con 24 minutos.

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3: Y seguimos al aire aquí en Top FM 105.3. Hoy es jueves de baladas románticas y vamos a ir con una canción del muy emblemático Alejandro Sanz con El vino de tu boca. Déjeme decirle que hay canciones que nos recuerdan que el verdadero amor no siempre termina como una relación, cuando una relación acaba. El vino de tu boca de Alejandro habla precisamente de esta nostalgia de cuando una persona sigue siendo el punto de comparación para todo lo que viene después. Con la sensibilidad que caracteriza a Alejandro, esta canción transmite que algunos recuerdos permanecen vivos en el corazón, porque hay besos, hay abrazos ustedes y momentos exactos y simplemente que son imposibles de olvidar y de reemplazar. Si alguna vez has sentido que nadie ocupa el lugar de alguien especial, seguramente esta melodía tocará esa fibra muy profunda. Ahora escuchemos a Alejandro Sanz con El vino de tu boca aquí en tu estación favorita.

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1: Seguimos al aire aquí en Top FM 105.3, tu estación favorita. Seguimos con más baladas románticas hoy jueves a las 9 de la mañana con 44 minutos. Hace unos minutos estábamos escuchando al muy icónico Marc Anthony, y en esta ocasión vamos a ir con algo un poquito más moderno, algo de Sebastián Yatra que se llama Quiero Decirte. Esta canción hay sentimientos que muchas veces guardamos por miedo, tal vez por orgullo o simplemente porque no encontramos ese momento adecuado que estamos esperando para expresarlos. Quiero Decirte de Sebastián Yatra nos recuerda la importancia de hablar donde tal vez no lo puede hacer la mente, sino que sale desde el corazón. Y no dejar que las palabras importantes se queden en supuesto silencio. Es una de las canciones cargadas de emoción, perfecta para quienes alguna vez han querido decirle algo a alguien, o cuánto la extrañan, o cuánto le aman, o cuánto significó esa persona en sus vidas. Porque a veces una sola conversación puede cambiarlo todo. Así que disfrutemos ahora de Sebastián Yatra con Quiero Decirte aquí en Top FM 105.3.

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1: Las 9 de la mañana con 53 minutos.

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1: Seguimos al aire aquí en Top FM 105.3. Y déjeme decirle que cuando el amor está basado en el respeto, la confianza y el compromiso, el deseo más grande es que permanezca fuerte con el paso del tiempo. Dios bendiga nuestro amor, de Marco Antonio Solís. Es una hermosa balada que expresa ese anhelo de proteger una relación y agradecer por la oportunidad de compartir la vida con alguien especial. Con la inconfundible voz de El Buki, esta canción se ha convertido en un himno para quienes creen en el amor verdadero. También se fortalece con la fe, la paciencia y los pequeños detalles de cada día. Así que disfrutemos ahora de Marco Antonio Solís con Dios bendiga nuestro amor, aquí en tu estación favorita, Jueves de Baladas Románticas.

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1: Continuamos al aire aquí en Top FM 105.3, tu estación favorita, y después de una despedida, es normal preguntarse si llegará alguien capaz de llenar ese vacío que dejó un gran amor. ¿Quién? De Marc Anthony, habla precisamente de esa incertidumbre de que deja los sentimientos y que quedan cuando una relación importante termina. Con una interpretación llena de fuerza y emoción, Marc Anthony transmite el dolor, la nostalgia y las preguntas que muchas veces no tienen respuesta. Es una canción que ha conquistado a quienes han vivido una historia de amor difícil de olvidar. Disfrutemos ahora de Marc Anthony con ¿Quién? Aquí en tu estación favorita, Top FM 105.3.

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1: Son las 10 con 22 minutos.
2: Seguimos al aire aquí en Top FM 105.3 y déjeme darle un dato muy interesante sobre la programación del día de hoy, que son las baladas románticas. Usted me dirá, Richard, ¿tienen algún efecto o algo especial en nuestro cerebro? Claro que sí, y no es casualidad que sigan emocionando a personas que de distintas generaciones, tanto adultos como jóvenes. Diversos estudios han demostrado que cuando escuchamos una canción con la que tenemos un vínculo emocional como tal, el cerebro libera dopamina, conocida como la hormona del bienestar y el placer. Por eso, una balada puede hacernos sonreír y recordar a alguien especial o incluso sacar una lágrima. Otro detalle muy curioso que podemos comentar aquí es que en la época dorada de las baladas en español, especialmente entre las décadas de los 80 y de los 90, marcó a millones de personas porque las letras contaban historias y eran cantadas completas. No solo hablaba de amor, sino también de despedidas, de reencuentros, de esperanza, las segundas y famosas segundas oportunidades. Artistas como Marco Antonio Solís, Ricardo Montaner, el príncipe de la canción, José José, Camilo VI, Alejandro Sáenz, Franco De Vita, de entre muchos que les puedo mencionar aquí, que hay una gran lista de artistas, lograron que sus canciones se convirtieran en parte de la vida de sus seguidores. Además, muchas baladas tienen un ritmo pausado, generalmente entre los 60 y los 90. Ahí en esas décadas las pulsaciones son por minuto, muy parecido al ritmo del corazón. Oiga, eso es un dato que no solo es una canción, está hecha con un propósito. Cuando estamos relajados, ¿no? Esa coincidencia hace que a la hora de escucharlas se sienta esa tranquilidad, esa nostalgia, o simplemente una conexión emocional mucho más profunda. Y hay algo más. Una buena balada nunca pasa de moda. Aunque cambien los estilos de musicales, estas canciones siguen sonando en reuniones familiares, serenatas, en las bodas, en las propuestas y, por supuesto, aquí en la radio. Eso demuestra que las emociones no tienen fecha de vencimiento. Una balada puede ser descubierta por una generación y seguir transmitiéndose el mismo mensaje que hace 30 o 40 años. El mensaje es el mismo a pesar del tiempo que tenga que pasar. ¿Y cuál es el mensaje? Que el amor, con todas sus alegrías y sus desafíos, siempre encuentra la manera de expresarse a través de la música. Y por supuesto, más aquí, si lo estás escuchando en tu estación favorita, Top FM 105.3.

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1: Y continuamos al aire aquí en Top FM 105.3. Hay momentos en los que las palabras sobran y un simple abrazo puede decir mucho más que cualquier discurso. Abrázame de Camila es una de las canciones que habla de la necesidad de sentir cerca a esa persona especial, de encontrar consuelo, amor y esperanza. En un solo gesto, por supuesto. Con la sensibilidad que caracteriza al grupo y una interpretación llena de emoción, esta balada nos recuerda que los abrazos sinceros siempre tienen el poder de sanar al corazón y fortalecer los lazos más importantes de nuestras vidas. Disfrutemos ahora de Camilo con Abrázame, solo aquí en tu estación favorita, Top FM 105.3.

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1: Son las 10 con 50 minutos.
2: Continuamos al aire aquí en Top FM 105.3 y déjeme decirle que con la siguiente artista, y significa hablar de Laura Pausini, es hablar de una de las voces más importantes de la música romántica en español e italiano. A lo largo de su carrera ha conquistado al público con interpretaciones llenas de sentimiento, convirtiendo cada canción en una historia con la que muchos se identifican. Su estilo, su calidez y la fuerza de sus letras han hecho que varias generaciones la mantengan entre sus artistas favoritas. Es momento de disfrutar una de las inolvidables interpretaciones. Escuchemos a Laura Pausini con su canción de En cambio no.

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Déjeme decirle que hay canciones que describen el amor con tanta intensidad que parecen un sueño hecho realidad. La cima del cielo de Ricardo Montaner es una de esas baladas que habla de la felicidad de encontrar a la persona indicada y sentir que a su lado todo tiene un significado especial. Con una letra llena de romanticismo y la inconfundible interpretación de Montaner, esta canción se ha convertido en un clásico que sigue emocionando a quienes creen en el amor verdadero. Es un tema que nos invita a valorar esos sentimientos y esos momentos únicos que nos hacen sentir que hemos llegado a lo más alto de la felicidad. Disfrutemos ahora de Ricardo Montaner, La cima del cielo, aquí en tu estación favorita, Top FM 105.3.

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1: Continuamos con más datos interesantes el día de hoy aquí en tu estación favorita, Top FM 105.3. Y vamos a hablar aquí en la radio de en medio de la rutina, el trabajo y las preocupaciones del día a día. Muchas veces olvidamos que uno de los mejores tesoros que tenemos es el tiempo que compartimos con nuestros seres queridos. Y lo más importante es que no se trata de hacer grandes planes o gastar mucho dinero. Lo que realmente deja huella son los pequeños momentos. Una conversación durante la comida, una llamada para preguntar cómo está alguien, una tarde de té, de cafecito con los abuelos o una salida en familia puede fortalecer los lazos y crear recuerdos que permanecen para siempre. Con el paso de los años, las personas suelen recordar más esos momentos compartidos que los objetos materiales que llegas a tener o que llegaron a tener. También es importante recordar que el tiempo no se puede recuperar. Muchas veces pensamos que mañana tendremos la oportunidad de visitar a un amigo, abrazar a un familiar o decir te quiero. Pero la vida nos enseña que cada día es una oportunidad única para demostrar cariño y gratitud. Además, compartir con quienes amamos tiene beneficios para todos. Reír juntos, conversar y sentirse acompañados ayuda a reducir el estrés, mejorar el estado de ánimo y fortalecer el sentido de pertenencia. Incluso una reunión sencilla en casa puede convertirse en un recuerdo inolvidable cuando se disfruta con las personas correctas. Así que hoy vale la pena hacer una pausa y preguntarnos, ¿hace cuánto no visitamos a nuestros padres? ¿Llamamos a un hermano o compartimos un momento especial con nuestros hijos o amigos? Porque al final de la vida, lo que realmente permanece en el corazón no son las cosas que compramos, sino los momentos que vivimos junto a quienes más queremos. Ese es el verdadero valor del tiempo compartido. Así que ya saben, queridos radioescuchas, haz una llamada a tus seres queridos y hazles y demuéstrales de que no todo es material. Simplemente con el hecho de preguntar y que ellos sepan que estén ahí, que estás ahí, es suficiente. Son muchos años.

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1: Seguimos con más baladas románticas aquí en tu estación favorita. Ya son las 11 de la mañana con 40 minutos. Ya estamos a punto de cerrar nuestra programación de baladas románticas, pero vamos a continuar también con nuestro programa de enfoque ahorita a las 12 de 12 de la tarde hasta la 1. Pero antes, déjeme indicarle que hay canciones que nos recuerdan que el amor verdadero es uno de los regalos más valiosos que puede ofrecer la vida. El privilegio de amar, interpretada por Mijares y Lucero, habla de ese sentimiento sincero que transforma, fortalece y llena de esperanza el corazón. Con una interpretación llena de sensibilidad y una melodía inolvidable, esta balada se convirtió en un clásico del romanticismo en español y sigue emocionando a quienes creen que amar y ser amado es un verdadero privilegio. Disfrutemos ahora de Mijares y Lucero, El privilegio de amar, aquí en tu estación favorita, Top FM 105.3.

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1: Son las 11 con 52 minutos.
2: Muy bien, amigos, y déjenme informarles que así hemos llegado al final de este espacio, agradeciendo profundamente el favor de su sintonía. Hoy hicimos un recorrido por grandes baladas románticas que nos recordaron el poder del amor, la nostalgia, la esperanza y esos sentimientos que nunca pasan de moda. También conversamos sobre cómo este género musical sigue conquistando corazones generación tras generación, gracias a las letras que cuentan historias con las que todos podemos identificar. Además, reflexionamos sobre la importancia de compartir tiempo con nuestros seres queridos, porque los momentos vividos en familia y con los amigos son los que realmente permanecen en nuestra memoria y en nuestro corazón. Al final, los mejores recuerdos no se compran, se construyen con un abrazo, una conversación y la compañía de quienes más queremos. Como siempre, gracias por permitirme acompañarlos una vez más. Espero tengan un excelente día, que disfruten cada momento y recuerden expresar su cariño a las personas que forman parte de su vida. Yo soy Richard Colmenares, sobrino de Yuri Colmenares, y será un gusto volver a encontrarnos en una próxima edición de este espacio, aquí donde las mejores baladas y los mejores recuerdos siempre tienen un lugar especial. Nos vemos el día de mañana con la programación de Oro del Recuerdo, música clásica que nunca pasa de moda. Y nos estaremos escuchando en unos minutos en el programa de Enfoque, ahorita a las 12 del mediodía. Así que siga sintonizándonos, por favor, ya que su sintonía es nuestra mejor compañía.

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0: ¿Qué tal, amigos?
1: Buenas tardes, bienvenidos a la presente emisión informativa de Enfoque, ya precisamente llegando ya este fin de semana y finalizar lo que es la primera quincena del mes de julio, para luego entrar a la segunda y despedir el mes de julio, ¿no? Entrar agosto, septiembre, octubre. Se habla que durante estos meses habrá fuerte calor que azotará nuestro país y el departamento del Petén no es la excepción. Richard Colmenares y RGH, bajo la dirección de nuestro compañero periodista Yuri Colmenares, licenciado Colmenares, estamos llegando a usted a través de Corporación Radio Petén con sus emisoras Radio Petén AMFM, desde la isleta Santa Bárbara, Radio Mopán en Melchor de Minco, la Candona Musiquera, allá en Sayacche Petén. Saludos cordiales a Chanito en Sayacche Petén, gracias por sintonizarnos. Nos comunica que es fiel oyente de las noticias en la Candona Musiquera Chanito, allá en Sayacche Petén. En Melchor de Mencos también saludos cordiales a todos nuestros amigos, familiares y quienes se encuentran también después de la frontera de Guatemala con Belice, allá en Belice, en el Cayo, en el Benque, las comunidades circunvecinas donde escuchan Radio Mopán. Mucha gente petenera, mucha gente guatemalteca se encuentra sentada en ese territorio. Amigos oyentes, FM Maya, emisión de mediodía, y nosotros, por supuesto, Top Estéreo. Esta es la frecuencia 105.3. Richard, buen día.
2: ¿Qué tal a toda nuestra audiencia? ¿Cómo está? Espero se encuentren muy bien. Desde ya, como bien dice el profesor, un cordial saludo a toda nuestra radio escucha que nos sintonizan en la cadena radial de Radio Petén. También, ¿por qué no mencionar a nuestros queridos radioescuchas que nos transmiten por medio de internet en otros departamentos o municipios del país, de muchos departamentos? Yo soy Richard Colmenares y empezamos ya con los titulares del día de hoy. Al parecer vamos a cambiar un poco de tema, vamos a iniciar algo, un diálogo interesante sobre el partido de ayer, profesor. Ajá. Estuvo muy bueno.
1: ¿Cuál?
2: El partido de ayer estuvo muy bueno.
1: Bueno para los argentinos, pero la sufrieron, se la miraron a palitos ya de último. El equipo inglés no supo responder al ataque, el vandaval que tenía Argentina.
2: Así es.
1: Si todos esos balones que pegaron al portero, que pegaron el marco, Argentina hubiera goleado a Inglaterra.
2: Es correcto, eso quería comentar yo. Argentina estuvo atacando con todo, es prácticamente
1: como un ciclón.
2: Tuvo mayor dominio del balón y definitivamente se salvó Inglaterra de una goleada.
1: De una goleada.
2: Es correcto.
1: El partido de la final y semifinal ya están programados para ¿qué? Hoy estamos ¿cuánto? Para el 29.
2: 19.
1: O 19,
2: de ¿no? Este domingo.
1: Este domingo. 18 creo que va a ser la semifinal.
2: No, 19, domingo 19 va a ser.
1: Va a ser la...
2: La final.
1: La final.
2: Ah, ahora el de los...
1: Para el tercero y cuarto lugar.
2: Exacto, el tercero y cuarto lugar. No he indagado bien sobre la información sobre ese partido, pero creo que es dentro, si no estoy mal, si es mañana o el sábado.
1: El sábado es el tercero y cuarto y el domingo la final.
2: Así es.
1: Domingo 19.
2: Va a estar muy interesante. Muchos están hablando de esa final, pero ingresemos ya con la información que tal vez nuestra audiencia ya nos está preguntando ahí. ¿Qué noticias tenemos el día de hoy? Déjeme informarle que pues este viernes vamos a hablar sobre esto. 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
1: 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El Centro de Atención Permanente de San Andrés Petén ya tiene médicos. Le dan la cordial bienvenida al equipo, a la doctora Nancy Castañeda, médico general, doctora Paola Guerra, médico general, doctor Mario Brand, traumatólogo, José Ochaeta, médico general turnista, y doctor Campe, odontólogo. Son los nuevos médicos que llegaron a este centro, derivado a que los médicos cubanos pues ya se retiraron del país.
2: Más de 65 emprendedores y organizaciones e instituciones se reúnen ese día para participar en el evento promovido por el Ministerio de Trabajo en el Parque Fraternidad.
1: El grupo de mujeres, algunas que entrevistamos, opinaron que es una brillante oportunidad para exponer sus productos que elaboran en sus viviendas o negocios.
2: Tenemos declaraciones de Sigrid Coronado, especialista en fortalecimiento institucional, de sobre proyectos y paisajes sostenibles.
1: Presentaremos un reporte desde ese lugar donde las emprendedoras muy contentas, satisfechas a esta hora del día.
2: 8 agentes de la PNC heridos y un fallecido en ruta a Santa Clara, la Laguna Sololá.
1: Con la finalidad de poder recibir, la Superintendencia de Administración Tributaria, la SAT, se encuentra en este único día con su oficina móvil en el Parque Fraternidad, realizando todo servicio relacionado a la entidad.
2: Tenemos un comunicado en el día de hoy, por la mañana, la Policía Municipal de Tránsito de San Benito pues informó a la población que debido a un colapso de un poste de energía eléctrica, el funcionamiento del semáforo ubicado frente a Colonia Tical en la ruta hacia San Andrés se encuentra afectado. No solo el semáforo, sino varios vecinos han reportado su descontento con la falta de energía eléctrica.
1: La doctora Karina Mazariego, su directora del hospital, nos habla sobre los trabajos que vienen desarrollando para mejorar la atención de familiares de pacientes en el interior del hospital Antonio Penao del Barrio.
2: El viceministro de Educación, Fernando Cabrera, aseguró que el Mineduc ya supera el 54% en su ejecución presupuestaria, cifra que contempla lo destinado al programa de alimentación escolar.
1: Hay una nota que circula emitida por algunos vecinos de algunos barrios de Santa Elena, que tomen sus precauciones porque pueden ser estafados.
2: Hombre capturado por transportar más de 78 mil quetzales sin justificar el origen.
1: Estas y otras informaciones, amigos oyentes, luego de esta breve pausa comercial, regresaremos con el detalle de las noticias.
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0: Bueno, ya estamos con ustedes, amigos oyentes. Muchas gracias por estar en sintonía. 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
1: ¿Qué tal? 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
1: 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El éxito de Don Nelson, quien ha diversificado su finca y maximizado su producción agrícola forestal. Él ofreció unas palabras para nuestros amigos oyentes y especialmente todas aquellas personas que trabajan en el tema de agricultura para ingresar a dicho programa y los beneficios que reciben por hectáreas más de 19.600 quetzales. Esto fue lo que él dijo. Escuchemos.
2: Nelson Vinicio Morales Díaz, estamos en Finca Santa Rosa, el Chal Petén. Pues el objetivo ahorita es mostrarles a ustedes este proyecto agroforestal con cultivos anuales, poder sembrar maíz, frijol, tenemos también plátano, banano, tenemos isote, tenemos aguacates, yuca, camote, marañón, papaya, palma real, de todo un poquito. Tenemos caobas, cedros, cola de coche, conacaste, son cuatro especies las que tenemos aquí. Hay una parte de maíz que cosechamos, una parte para comer, otra parte para ensilar para el ganado, y el sobrante que nos queda lo incorporamos al suelo para darle vida al suelo para poder seguir sembrando los cultivos anuales, ¿va? Nomás venga el invierno, volvemos a preparar el suelo para sembrar milpa y frijol especialmente. Sí, motivar a las personas que me están viendo de que no tengan duda. Estos proyectos para mí han venido a darme un gran alivio en la economía porque recibo incentivos forestales de parte del INAB y logro cosechar mis cultivos, ¿verdad? Y también hay otra entrada. Entonces es un doble negocio, pues.
1: Interesante información, una alternativa para progresar en cuanto al tema de la agricultura. Hay una diversidad de productos que el Instituto Nacional de Bosques está permitiendo que el campesino produzca y que genere ganancias para la economía familiar y la economía del lugar. Bueno, queremos decirles a ustedes, fíjense que las brigadas cubanas pues ya se despidieron del departamento del Petén. Muchas brigadas. Se terminó el contrato de convenio que existía con el gobierno de Cuba. El presidente Bernardo Arévalo, a través del Ministerio de Salud Pública y Asistencia Social, acordaron pues cerrar ya, finalizar este convenio entre médicos cubanos y estudiantes guatemaltecos que iban a estudiar a Cuba y luego retornaban ya graduados y prestar su servicio aquí en Guatemala. Pues esta brigada de cubanos que habían en todo el país ya abandonaron el territorio nacional. Ahora, la gran interrogante era quiénes iban a ocupar esos puestos que ellos tenían en algunos centros de salud, en hospitales o áreas de salud. Bueno, queremos informarles a ustedes, amigos oyentes, que le dieron la bienvenida a la doctora Nancy Castañeda, Medicina General, doctora Paola Guerra, Médica General, doctor Mario Brand, traumatólogo, doctor José Ochaeta, médico general, turnista, y el doctor Canté, odontólogo. Esperamos, dice, que todos los servicios sean totalmente gratuitos, y así es, son totalmente gratuitos los todos los servicios que están en atención permanente del municipio de San Andrés, así como también en La Libertad, así como también en San Francisco, en San José, todos los centros permanentes, la atención es totalmente gratuita.
3: Así es, es una buena noticia porque ya es una consulta permanente que se encuentra ya en el municipio de San Andrés. También tuvimos la oportunidad de tener ahí más de 65 emprendedoras y organizaciones e instituciones que reúnen de este día para participar en el evento promovido por el Ministerio de Trabajo en el Parque Fraternidad, el cual estuvimos ahí, usted hizo un en vivo, ¿verdad, profesor? Sí. Hizo un en vivo en el cual pues ahí tuvimos la oportunidad de hablar con varias emprendedoras y emprendedoras ofreciendo sus productos para todo aquel que esté interesado.
4: Entonces estamos hoy acá en el Parque Fraternidad enfrente a la Iglesia Católica en Santa Elena. Hoy trajimos jocotes en miel, hay dulce de manía, manía dorada, miel de doncella, horchata para hacer fresco y atol. Y tenemos a Tora a la venta. Así es que vengan, que con mucho gusto les vamos a estar atendiendo.
5: Sí, nosotros venimos de San Andrés, barrio 20 de octubre. Les ofrezco conserva de cocoyol, conserva de plátano, conserva de coco, sacbán, nace curtido. Pues acá los esperamos, acá en el Parque de Santa Elena. Somos del Quetzalito y traemos todo eso para vender.
6: ¿Dónde estamos? En el Parque Fraternidad.
5: En el Parque Fraternidad, Santa Elena.
7: Vengo de Las Cruces y le ofrezco manía por media libra, 10 quetzales y 5 quetzales. Bases de jabón a 65 quetzales y bollitos de chipilín a 5 a la porción.
8: Muy buenos días, aquí les saluda Luisa Caal. Soy representante y lideresa de la comunidad Santuario 2, donde somos parte de una organización de mujeres emprendedoras en la comunidad Santuario 2, y aquí pues venimos y somos parte de esta actividad que se está realizando por el día de hoy, donde traemos una variedad de productos. Traemos plátanos, macal, chile molido, cacao molido, cacao en grano, achote, café, y por el momento eso lo pudimos traerlo, pero ya esperamos que ya en la próxima podemos ser más, traer más productos y también sumarnos más en esta actividad, que gracias a los organizadores pues se han puesto esta actividad para fortalecer a las mujeres emprendedoras de diferentes municipios y de diferentes comunidades. Muchas gracias.
1: Bueno, este es un grupo de mujeres que expusieron. Más adelante vamos a tener otro. Pero también platicamos con la ingeniera Sigrid Coronado, especialista en fortalecimiento institucional del proyecto Paisajes Sostenibles. Escuche lo que ella dijo, porque este evento se realizó con la cooperación del Ministerio de Economía, también con dos países amigos, ¿ya?, que están apoyando directamente a Guatemala en cuanto al desarrollo sostenible económico para los guatemaltecos.
9: Buenos días, mucho gusto, gracias por acompañarnos y recibir esta invitación. Básicamente estamos trabajando de manera institucional para poder dar a conocer todo el talento que hay en Petén, tanto como los emprendimientos y las MIPIMES. Ese trabajo interinstitucional de presentación de MIPIMES, pues ha sido un arduo trabajo durante todo el año, en el cual los presentes han recibido una serie de capacitaciones en temas de emprendimiento, temas de marketing, temas administrativos y financieros. Aprovechando el marco de este evento de comercialización, vamos a tener también una presentación de un pitch, ¿verdad?, de manera formal, en el cual competidores de las MIPIMES van a participar por un fondo de activación de negocios verdes. ¿Para qué sirve esto? Muchas empresas y MIPIMES pues no tienen acceso a financiamiento en los inicios, y el proyecto Paisajes Mayas Sostenibles, que es en el cual trabajamos, está buscando todas esas iniciativas verdes que apoyen al crecimiento sostenible de Petén.
10: ¿Participan varias asociaciones, mujeres emprendedoras?
11: Claro, está básicamente todo el PETEN representado el día de hoy. Hay cooperativas, asociaciones, emprendimientos individuales de mujeres y básicamente de grupos. Lo interesante es que vamos a encontrar que de los productos naturales podemos hacer generar ingresos, ¿verdad?, económicos para las personas.
12: ¿Podemos decir que este es el resultado del trabajo que han venido realizando meses anteriores?
11: Es correcto. Las capacitaciones que las brinda Mineco, también el fortalecimiento institucional que tenemos pues, con nosotros, Paisajes Mayas Sostenibles, es un trabajo básicamente de compensar, ¿verdad? Alguien da la capacitación y nosotros damos también el acompañamiento técnico especializado para cada MIPIM.
12: ¿Hay un apoyo económico para las emprendedoras o solo es asesoría técnica la que ustedes dan?
11: Económico como tal no, pero sí, como pueden observar, se les apoyó con el establecimiento de su logo. Todas las mantas vinílicas se les trabajaron, ¿verdad? Profesionales técnicos en cada campo para que ellos pudieran tener mejores oportunidades de comercializar.
12: ¿Aproximadamente cuántas emprendedoras?
11: El día de hoy, en MIPYMES y emprendimientos, están participando hoy 65 de todo PETEN.
1: 65 emprendedoras. El fortalecimiento económico familiar, a la economía familiar, que es muy importante porque las mujeres, dentro de todo este fortalecimiento,
13: hola, buenos días,
1: aprenden directamente a realizar jabón, aprenden a hacer cuestiones importantes que se dan y que se pueden vender en cualquier mercado y en cualquier área comercial. ¿Sabía usted que los restos del poeta y escritor Miguel Ángel Asturias serán trasladados a Guatemala desde París, Francia? Miguel Ángel Asturias fue galardonado como Premio Nobel de la Paz y escribió varios poemas, como aquel que dice Madre. ¿Se recordará usted de aquel cuando se celebraba el 10 de mayo? Ahora casi poco se declama, pero yo me recuerdo parte de ese poema, no lo sé todo, pero le voy a dar un preámbulo, un introito de introducción para que usted recuerde cuando el poema dice Madre. Te bendigo porque supiste hacer de tu hijo un hombre real y enteramente humano. Él triunfará en la vida, se marcha y es el caso de hablar de su regreso. El caso de hablar es uno de los grandes poemas de Miguel Ángel Asturias. Escuchemos cómo va a ser ese traslado de sus restos hacia Guatemala.
14: En 2026 el gobierno de Guatemala dio a conocer que otorgará la medalla presidencial del medio ambiente 2026 a la asociación.
15: Son a un jovencito que es Andrés Alcázar. Ayer justo fue su audiencia de primera declaración. Llamó.
1: Más adelante se lo vamos a presentar. Vamos a ir a una breve pausa comercial y vamos a regresar con más información.
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1: Hoy sí vamos a entrar de lleno con la información de lo que es el poeta Premio Nobel de la Paz, Miguel Ángel Asturias, en donde ya en coordinación con la familia, a petición de la familia de Miguel Ángel Asturias, han solicitado que sus restos sean trasladados, inhumados aquí en Guatemala. Esto es parte de lo que se dijo para poder trasladar el féretro, o más bien dicho, los restos de Miguel Ángel Asturias, Premio Nobel de la Paz.
2: Deseo de su familia de retornar a la tierra que lo vio nacer y abre un nuevo capítulo de memoria cultural. Durante 4 noches se realizarán homenajes inspirados en los puntos cardinales mayas, recorridos por lugares clave de su vida y ceremonias en sitios emblemáticos. El proceso culminará el 19 de octubre, fecha simbólica que coincide con su cumpleaños, el Día del Escritor Nacional y el aniversario de la llamada que le notificó la obtención del Nobel. Ese día se efectuará la inhumación en el Centro Cultural Miguel Ángel Asturias.
3: El Ministerio de Relaciones está trabajando precisamente con Francia para toda la parte que tiene que ver allá. Nosotros, como Ministerio de Cultura, estamos en coordinación con el Instituto Cervantes, la Biblioteca Nacional de Francia y la Alcaldía de París.
2: La agenda cultural iniciará en agosto con exhibiciones de arte del siglo XX, conversatorios sobre el Nobel y distribución de libros en español y en idiomas maya. Además, se analiza establecer una agenda literaria mensual cada 19 como tributo permanente. El monumento funerario será más que una tumba, un pabellón participativo que dialogará con la arquitectura de Efraín Recinos. La urna tendrá forma de semilla de maíz rodeada de tierra de los 22 departamentos y la lápida evocará el juego de pelota maya. El busto mirará hacia los volcanes, integrando naturaleza y memoria.
3: En cuanto a la seguridad, justamente ese es un elemento importante dentro de las acciones y las planificaciones para la revitalización y la apertura de distintos espacios de este complejo y de este centro cultural. Estamos ya en planificación para fortalecer esas partes, ¿verdad? Esos elementos que son necesarios.
2: La obra tendría un costo estimado de 1 a 1.5 millones de quetzales. La repatriación se suma a los casos emblemáticos como el retorno del poeta Rafael Andívar en los años 50 y del expresidente Jacobo Arbenz en 1995. Se prevén homenajes en Francia y se han iniciado conversaciones para invitar a premios Nobel y figuras culturales latinoamericanas.
1: Bueno, esta es la información que tenemos en relación a la situación de
4: del traslado
1: Premio Nobel de la Paz de Miguel Ángel Asturias. Él fue sepultado años atrás ahí en París, Francia. Bueno, una maestra en el ojo del huracán del nivel preprimario. No sé, hay un video ahí que circula. A la maestra no se le ve el rostro, pero sí es en Guatemala. El Ministerio de Educación ya está haciendo la investigación pertinente a ese respecto. Pero el niño es de 3, 4 o 5 años de edad. Y se escucha la forma de cómo la maestra de párvulos trata, intimida, lastima al niño con palabras, con voz, con aquella dureza. Creo que ni su mamá lo trata así. Pero trae sus consecuencias y estas consecuencias son las que se van a ver más adelante. Escuchemos información en torno a ese tema.
5: De Educación inició una investigación de oficio tras la difusión masiva de un video en redes sociales que muestra a una maestra gritándole de forma severa a un alumno de preprimaria. El incidente ocurrió en un establecimiento educativo en Ciudad Peronia, Villanueva.
6: Esta denuncia en particular, como en la denuncia original, en el video original, no aparece el nombre de la escuela, escuela, no da ninguna ubicación. Nos tomó unos días ubicar la escuela. Ya la hemos ubicado, ahí con seguridad habrá una sanción para la profesora que resulte responsable, en este caso y en cualquiera. Yo lo que quisiera decirles es que creo que hay dos cosas aquí. La primera es que sí debemos ser muy cuidadosos cuando reenviamos información que no verificamos. Y ya les pongo el caso de la semana pasada, donde había un video que dio muchísimas vueltas y resultó que era de Honduras y obviamente no podemos intervenir ahí. Pero lo otro es que si hay casos de violencia, basta con una denuncia al Ministerio de Educación, el Ministerio investiga todos los casos y sanciona cuando corresponde. Y ese es un caso en el que ya identificamos con un porcentaje muy alto de probabilidad cuál es la escuela y por supuesto vamos a proceder.
5: En la grabación se observa al menor llorar desconsoladamente mientras llama a su madre. Ante esto la docente reacciona con gritos. La crudeza de las imágenes desató una ola de indignación entre los usuarios, quienes exigieron la destitución inmediata de la implicada. Ante el rechazo público y tras las investigaciones, las autoridades educativas indicaron que la maestra podría ser sancionada con una suspensión.
6: Pues hay que establecer primero todo el contexto del caso, pero digamos, con lo que uno puede ver en el video, digamos, sí daría para una sanción por lo menos de nivel primario, que implica una suspensión, que implica pues una falta al servicio, y había que analizar si hay algo más que el video no muestra, y entonces a partir de ahí a establecer qué tipo de sanción.
5: Además indicaron que se activaron los mecanismos de protección infantil para resguardar la integridad emocional del alumno afectado. Y suman ya 450.
1: Bueno, interesante, ¿no?
4: Sí,
1: es que para ser maestro te tiene que tener mucha vocación, tolerancia,
4: mucha paciencia.
1: Mucha paciencia con niños que son pequeñitos. Y hay que entenderlos, no los niños a uno tiene que entender a los niños. Y esto, pues sí pone entredicho el trabajo del docente por uno o dos, por la forma de cómo están tratando a los estudiantes y del nivel preprimario, cuando son niños de 3, 4, 5 hasta de 6 años de edad.
4: Así es, vamos, en otras noticias, déjeme informarle que 8 agentes de PNC heridos y un fallecido en ruta Santa Clara, La Laguna, Sololá. Una radiopatrulla de la Policía Nacional Civil cayó en un barranco en las bajadas que conducen a Santa Clara, La Laguna, hacia Santa María Vistación, Sololá, dejando como saldo un agente fallecido y 8 policías heridos. Bomberos municipales departamentales acudieron al lugar para brindar atención prehospitalaria a los 8 elementos que viajaban en la unidad, quienes presentaban golpes leves y fueron atendidos en el lugar. La víctima mortal fue identificada como Neri Humberto Zúñiga Muñoz, de 41 años, quien estaba asignado a la subestación de San Juan Zacatepeques. El comandante Herbert Pérez, de Bomberos Municipales Departamentales, indicó que los agentes se dirigían a una diligencia cuando presuntamente el sobrecalentamiento de los frenos provocó que el conductor perdiera el control de la radiopatrulla en la última bajada, precipitándose hacia un río, donde la gente perdió la vida.
1: Lamentablemente, el mantenimiento, que tienen que verificar los frenos, por favor, cuando salga, verifique sus frenos, todo lo que podía causar o provocar un accidente ante la falla mecánica.
4: En San Benito Pecén ha sido capturado Alexis, de 21 años, y Ruth, de 25 años, quienes a través de una denuncia fueron sorprendidos con un vehículo con placas de circulación P760KRW, que le aparece reporte de robo mediante estafa de Villanueva el 7 de julio del presente año.
1: Vamos con más información, amigos oyentes, información nacional. Localizan 4 fusiles en Huehuetenango, finca La Espuela. Imagínese usted, el crimen organizado cruzando fronteras, radicándose en territorio nacional y especialmente en fronteras, departamento con fronteras con México. Está Huehuetenango, ¿quién otro? San Marcos.
4: Petén.
1: ¿Quién más? Bueno, pero esto es parte de la información nacional.
7: Huehuetenango, que está muy cerca del área de México. Ahí se habla que las fuerzas combinadas localizaron 4 fusiles abandonados.
8: Tras una denuncia, elementos del Ejército de Guatemala y agentes de la División de Investigación y de Desarticulación de Armas de Fuego y Explosivos de la Policía Nacional Civil localizaron varios fusiles que fueron abandonados en un sector montañoso de la finca Las Espuelas del municipio La Democracia, Huehuetenango, zona fronteriza con México. Los 4 fusiles de origen israelí y de uso exclusivo del Ejército de Guatemala fueron embalados por peritos del Ministerio Público para ser investigados si fueron utilizados por alguna banda criminal.
9: En un área montañosa en aldea Las Espuelas, esto en La Democracia, Huehuetenango, han localizado 4 armas de fuego tipo fusil, y lo que tú mencionabas, hay una investigación abierta para determinar a quiénes pertenecen estas armas de fuego. Lo importante es que ya están en el lugar y, como repito, es un área montañosa, la investigación sigue abierta. La Policía Nacional Civil en conjunto con el Ejército están ya tras la pista de la procedencia de estos 4 fusiles, si pertenecen a alguna estructura criminal o alguna otra situación que pudo darse en este sector.
8: Las autoridades militares continúan con los operativos en zonas fronterizas, mientras que investigadores continúan con las pesquisas para establecer si los fusiles abandonados estaban vinculados a estructuras criminales que operan en áreas fronterizas, particularmente dedicadas al narcotráfico y al contrabando.
1: Esta es información nacional. Vamos con más información sobre el decomiso de 78 mil quetzales que era transportado por una pareja.
4: Es correcto, un hombre fue capturado por transportar más de 78 mil quetzales sin justificar el origen. En la octava calle, séptima avenida de Puerto Barrios y Zabal, policías de la DIPAFRONT, capturan a Carlos, de 29 años, ya que se localizó 78.220 quetzales exactos, monto lo cual no justifica la procedencia de dinero. Se conducía en una motocicleta M8855WHL. Agentes de la Comisaría 16 capturaron a Evidalia N, de 69 años, en el kilómetro 22.5, ruta interamericana, por el delito de plagio o secuestro a asociación ilícitas. La orden fue emitida el 20 de julio del 2016 por un juzgado de Quiché. Además, tiene 5 antecedentes, 2 por usurpación agravada, resistencia e instigación a delinquir y atentado. En San Benito, que Petén, ha sido capturado Alexis, de 29 años, y Ruth, de 25 años, quien a través de una denuncia fueron sorprendidos con un vehículo con placas de circulación que parece reporte de robo mediante una estafa, el cual mencionamos hace unos minutos.
1: Vamos, amigos oyentes, con más información. Aquí es espacio informativo de Enfoque. Bomberos voluntarios nos reportaron hoy que no se ha registrado ningún tipo de accidentes.
4: Así también que tenemos información del Mineduc, del viceministro de Educación, Fernando Cabrera. Sí. El cual PC le ofreció declaraciones y aseguró que el Mineduc ya supera el 54% en su ejecución presupuestaria, cifra que contempla lo destinado al programa de alimentación escolar. Escuchemos qué tiene para decir a los medios de comunicación.
10: Hay un primer... Para el próximo año hay un primer techo que nos ha comunicado el Ministerio de Finanzas, que implicaría al número redondos 28 mil millones de quetzales para el próximo año, el Ministerio de Educación. El programa de alimentación. Bueno, sí, efectivamente, el programa de alimentación funciona bastante bien porque es un programa que ya tiene muchos años, porque hay un mecanismo muy regular y que, como ustedes saben, funciona a través del traslado de fondos que se hace a las organizaciones de padres de familia, que son las que ejecutan. La ley correspondiente al programa de alimentación escolar establece que la primera opción para ejecutar es que se sirva la alimentación en los centros educativos, pero da la opción de que cuando no hay condiciones, por cualquier razón, esta se pueda enviar en raciones, lo que conocemos como bolsa de alimentos, a los centros educativos. Eso lo establece la ley. El programa está ejecutándose, va muy bien en su ritmo de ejecución. Hasta este momento, según lo indicó el viceministro administrativo, llevamos ejecutados 2.500 millones en lo que va de este año. Eso es otra vez más de la mitad de lo que está asignado. A lo largo del año se programan 5 desembolsos. Hasta ahora hemos hemos hecho dos o tres, si no me equivoco, y eso significa que en el resto del año haremos otros dos para completar al 100% la entrega de los recursos.
1: Interesante información. Vamos a retornar al Parque Fraternidad porque este evento termina hasta las 16:04 p.m. Ahí usted puede conseguir de todo lo que requiere para tener precisamente colgado en el pescuezo, en el
4: collares, pulseras, dulces,
1: artesanía, dulces, exacto, comida.
4: Y hay 65 emprendedoras.
1: Sí, 65.
4: Entonces va a encontrar de todo.
1: ¿Sabes qué es lo más importante? Porque vienen de varios lugares. Hasta el encargado, la Municipalidad de San Luis mandó un representante.
4: Es correcto. También vimos que vienen varias comunidades de muchos municipios.
1: De varios municipios. De San Andrés, San José.
4: Y también vienen de otros departamentos. Sí. Entonces es una buena oportunidad para apoyar
1: al. No pudimos entrevistar a todas. Porque se prolongaría precisamente.
4: Imagínense entrevistar a 65.
1: 65, pero entrevistamos algunas que sí han estado trabajando en torno a ese tema. Escuchemos.
11: Mi pyme de corazón. Somos la Ixtabay. Estamos ofreciendo pulseras artesanales elaboradas con jade. Tenemos pulseras de 7 nudos para protección. Y tenemos las pulseras de jade. Tenemos también producto que es de jade como anillos, cadenas. Es un bonito detalle que sirve para regalar. Y aquí vamos a estar desde las 8 de la mañana hasta las 4 de la tarde.
12: ¿Qué cuestan estos?
11: Dependiendo de qué pulsera sea, supongamos esta que trae jade y es de 7 nudos, cuesta 65 quetzales. Manejo diferentes precios. Y desde 35 hasta 150.
12: Interesante, solo hoy van a estar aquí.
11: Solo hoy vamos a estar aquí. No sabemos hasta cuándo vamos a volver a tener esta oportunidad que nos está dando el Mineco.
12: Ok. A platicar aquí con la otra señora. Hola, ¿qué tal? ¿Cómo está?
13: Bien, gracias.
12: Ahí de.
13: ¿Acá?
12: Cuéntame.
13: ¿Dónde viene? Buenos días, les saluda Irma Felipe, vengo de la cooperativa Los Unidos de Ixluf y Remate. Somos acá ofreciéndoles las artesanías en madera, también tenemos productos naturales como la galleta de Ramón, también miel que cosechan mis compañeros de la cooperativa y todo lo que es artesanía en madera y también en hueso, por ejemplo el hueso tallado que lo hace mi hermano. Y también tenemos llaveros, aretitos en madera y todo lo que ven acá es parte de lo que hacemos
12: nosotros. La gente pregunta desde los precios.
13: Así es. Los precios para el turista local, por ejemplo, tenemos los llaveritos a 25 quetzales, los aretitos a 25 quetzales también. Y por ejemplo, estos que son utensilios como para cocina, precios rebajados. Por ejemplo, este par de cuchara está en 60 quetzales. Las canovitas que son para condimento están en 50, ese es 75 y así diferentes valores. No manejamos todo. Gracias, gracias.
12: Bueno, seguimos aquí haciendo un reportaje en vivo y en directo desde el Parque Fraternidad. Recuerda que este Parque Fraternidad se ubica frente a la Iglesia Católica de Santa Elena de la Cruz y aquí hay un evento comercial promovido por el Ministerio de Economía.
14: Hola, muy buenos días. Acá estamos en el Parque Fraternidad, como decían. El día de hoy pues tenemos pulseras, trabajamos todo lo que es piedras naturales, aretes. Les esperamos, vamos a estar de a partir de las 8 de la mañana, a partir de ahorita, ¿verdad? Y hasta las 4 de la tarde. Tenemos variedad de producto, tenemos perlas naturales, tenemos mostacilla, algunos collares y aretes elaborados. Por accesorios Ixtlí. Les esperamos.
12: ¿Por precios, por ejemplo, aquí?
14: En estos casos, estos aretes cuestan 25. Estos son de alpaca y de cobre, esos valen 50. Y tenemos pulseras de cristales que cuestan 25. Tenemos pulseras naturales de todo esto. Tenemos ojo de tigre, jaspe, ágata, esos valen 50. Y tenemos los aretes que también los elaboramos, hechos a mano, están a 50 dependiendo del tamaño.
15: La persona que quiera hacer algún pedido puede venir acá.
14: Puede venir acá o comunicarse a través del, perdón, del WhatsApp 4519-0237. Estamos a la orden.
12: Ok, muchas gracias. Seguimos en este recorrido artesanal en esta área y estamos con el caballero.
16: Mucho gusto, soy José María.
12: José María, ¿qué hay?
16: Venimos de la Municipalidad de San Luis, en nombre del señor alcalde municipal, Efraín Oliva Estrada. Pues aquí traemos lo que es pues nuestra cultura. Nosotros promovemos lo que es la cultura mopán, que es una de las comunidades mayas endémicas del municipio, del departamento de Petén. Pues aquí tenemos diferentes souvenirs como tazas que representan lo que es la gastronomía y lo que es la cultura mopán. Tenemos revista del año pasado, ahorita ya se está trabajando la de este año. Tenemos llaveros, tenemos lo que son tortillas dulces, que son parte de la gastronomía mopán. Por allá también están las señoras que vienen del municipio de San Luis, que están vendiendo comida, están vendiendo gastronomía, también están vendiendo chocolate, que es una de las cosas que que se está promoviendo en el municipio, que son de las cosas más importantes que queremos dar a conocer, porque es algo que no se mira en todos lados y la verdad que es algo para que se promueva, para que se mire, para que se visualice, porque es algo súper importante, como la comida, como la gastronomía y como la cultura. Estamos aquí en nombre del señor alcalde municipal, en el nombre del señor alcalde municipal Efraín Oliva Estrada, para dar a conocer todo eso, toda la cultura, toda la gastronomía y todo lo que tenemos por acá. Así que cordialmente invitados.
1: Está la invitación para hoy en la tarde, todavía hay tiempo, ¿verdad, Richard?
4: Así es, todos los que estén interesados a consumir lo local, que sería lo ideal, productos locales, pulseras, dulces, utensilios, vemos que tienen tazas, termos, de todo un poco ahí.
1: Sí.
4: Así que pues colaboremos a estas 65 emprendedores, tal vez no podemos apoyarlos a los 65 como tal comprándoles productos, pero a unos cuantos ahí que les guste, ¿verdad? Sí, hay muchas variedades para que usted pueda ir a degustar, a conocer y, como no, ir a consumir un poco. Aprovechando también el bono que ya cayó.
1: Ya cayó el bono.
4: Ya cayó el bono para muchos de nosotros, los empleados que nos están escuchando.
1: Bueno, a estas alturas ya las municipalidades ya pagaron también su
4: también
1: bono.
4: También ya pagaron su bono. Así que están cordialmente invitados para ir a consumir algo local.
1: Nos vamos, o tenemos más información. ¿El clima? ¿Cómo está el clima?
4: Ah, sí, déjeme informarle que con las condiciones del clima, pues seguimos con las condiciones que ya nos había dejado el INSIBUME. Tenemos temperaturas, ahorita actualmente tenemos temperaturas de 31 grados, con temperaturas máximas de 34 grados. Hay una sensación térmica de 37 grados. Hay lluvia débil, máxima posiblemente de aquí a partir de la 1 hasta las 3, hay pequeños chubascos, nos reportan acá, y al parecer de 3 de la tarde hasta las 6 de la tarde va a estar despejado, pero como siempre le decimos y le recomendamos, pues no se confíe cuando sentimos caen la lluvia, y al parecer el día de mañana vamos a tener día soleado junto con el fin de semana. Me imagino que ya dando inicio a la canícula esta del niño, ¿no? Y
1: va a estar fuerte la canícula.
4: Va a estar fuerte. Entonces, siempre tomar sus precauciones y, por favor, maneje con cuidado, ya que la lluvia a veces cae y el asfalto se vuelve peligroso.
1: Gracias, con permiso. Richard RGH, Yuri Colmenar, le decimos buenas tardes, con permiso, pásela bien. Estaremos con ustedes en nuestra próxima emisión.

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1: Una de la tarde con 51 minutos.

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1: Son las 3 de la tarde con 52 minutos.

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1: Son las 5 de la tarde con 23 minutos.

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1: Son las 5 de la tarde con 51 minutos.